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0: 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Personas quisieran estar de la calle. Hay muchas personas que se toman atribuciones y dicen que es malo, algo que no es malo, que ha nacido de la naturaleza, o sea, el Dios que ha creado todo lo natural. Y hoy en día quisiéramos ver legalizada una planta y es nuestro derecho. ¿Entiendes?
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1: ¿Tú? ¿A qué mero?
2: ¿Oíste? Tengo que buscar la manera de meterme en la casa sin que nadie me vea.
1: Zenaido Michel.
2: Debo ver al muchacho. A ese cachorro de bandido. ¡Da la vuelta, capataz! ¡Te estoy apuntando!
3: Zenaido Michel, el fugitivo, barbudo, sucio, terrible y amenazante, había surgido de debajo de un gran hacinamiento de paja que hay en el pajar del rancho Barra X7. En el momento en que el capataz Carlos García iba a hundir un puntiagudo rastrillo, García ha quedado sorprendido por aquella súbita aparición. Pero al parecer empieza a recobrarse, aunque un viejo revólver le apunta.
1: ¿Sabes una cosa, Michel? Pues creo que va a resultar muy difícil. Harto difícil llevarte a la casa como quieres, sin que nadie te vea.
2: Tendrás que hacerlo. ¿Vas a ayudarme?
1: Yo no ayudo a criminales.
2: ¡No soy ningún criminal! No, no lo soy nomás por querer recobrar todo ese dinero que el maldito ladrón me robó.
1: Eres un fugitivo de la cárcel.
2: ¡Me metieron en ella a la mala!
1: Golpeaste al guardia del comisario.
2: Así se dejaron venir las cosas. ¡Qué diablos! Me dieron la forma de escaparme de aquella maldita celda y pues tuve que aprovecharla.
1: ¿Desde cuándo estás aquí escondido?
2: Ya te dije que desde anoche. ¡No bajes las manos, capataz!
1: Me estoy cansando. ¿Quién te ayudó a escapar?
2: Eso no te importa, vale. Sea parte de un criminal o un fugitivo o lo que quieras, tendrás que ayudarme.
1: Ya te dije que yo no ayudo a delincuentes. Es contra la ley.
2: A menos que ese delincuente tenga una pistola como esta en la mano y que te obligue. Vas a llevarme al cuarto del chico.
1: La casa está lejos, Michel. Tendríamos que atravesar un trecho grande que hay desde este pajar hasta allá. No faltaría que nos divise y te reconocerían a media legua.
2: Veré que no. Saldrás tú primero a echar un vistazo afuera. Y cuando no haya ningún infeliz vaquero fisgando, me avisarás.
1: ¿Y qué harás cuando te encuentres con el señor Calixto adentro de la casa?
2: Calixto Mendoza no está en la casa. Yo lo vi salir a caballo muy de madrugada y no ha vuelto. ¡Ahora, ándale!
1: ¿Quieres que salga? Bueno.
2: ¡Pero! ¡Aguarda! Suéltate el cinto con la pistola, capataz. ¿Creíste que te iba a dejar salir disponiendo de un arma? Deja caer esa carrillera al suelo, sin tocar para nada el revólver que traes.
1: Está bien.
2: ¡Cuidado! Un movimiento de tu mano hacia el arma y ya no lo contarás nunca. Eso es, así. Aflójalo suavecito. Eso, así. Que caiga al suelo. Bueno. Y ahora asómate como te dije. Mira afuera para que no haya aire. Te estaré apuntando detrás de la puerta, capataz. Si intentas correrle, no darías ni 5 pasos. Avánzale ahora.
3: ¿Va a tener el Serranito otra brutal entrevista con aquel torvo y decidido Zenaido Michel? El capataz Carlos García, desarmado y sumiso, avanzó hacia la puerta del pajar que le señalaba el rudo minero. Pero antes de que la abriera para cumplir las órdenes recibidas...
2: ¿Qué es eso? Caballos. Muchos caballos. ¡Aguarda! Veré por esa ventana. Pero te sigo apuntando, capataz.
4: Vienen muchos.
1: muchos caballos? ¿De veras?
4: ¡Acércate! Ponte delante de mí y veremos. ¿De qué se trata?
1: Pudiera ser el comisario Diegues con sus hombres. Desde hace días ando dando batidas por estos ranchos.
4: Es él. El comisario.
1: Y viene hacia aquí. Estás copado, Michel. ¿Cómo vas a hacerle para escaparte ahora?

0: Pérez, está don Calixto. Este es uno de los ranchos que nos faltan por registrar. Ustedes, muchachos, bájense de los caballos y empiecen a ver por aquí. Miren adentro de aquella troje y luego revisen ese pajar. Me imagino que don Calixto Mendoza no se molestará porque veamos en su rancho. Un tipo como Michel puede encontrarse en cualquier sitio. Y si no... ¿Qué ha sido eso?
1: ¡Tiros! ¡Vinieron del pajar, comisario!
0: Estarán tirando al blanco. Pronto, vamos a ver aquel sitio primero. Desparrámense por si acaso, muchachos.
1: ¡Ah, bueno, patrón!
0: Entraremos a ese pajar que se divisa allí.

0: El comisario Diegues ha llegado con sus hombres al rancho Barra X-7 y la primera impresión ha sido del todo desconcertante. Tiros inopinados sonando en el pajar. El grupo de hombres ha dejado los caballos cerca de la casa, acercándose al sitio sospechoso.
1: No veo por aquí a Carlos García, el capataz de Don Calisto. Eso no deja de sorprenderme, porque García es un tipo que siempre está atento a la llegada de los visitantes. A ver, abran esa puerta.
2: Sí, jefe.
1: Vamos a entrar. ¿Listas sus armas, muchachos?
2: Sí.
1: ¿Quién está aquí? ¡Hablen! ¿Quién disparó esos tiros? Ven en el fondo, muchachos. Tú, Martín y...
2: ¿Hay alguien ahí, comisario?
1: ¡Corran, corran!
0: Diez hombres armados penetraron hasta el fondo del pajar, donde hallaron al capataz Carlos García tirado en el suelo, casi inconsciente. El comisario Diegues se inclina junto a él, ansiosamente.
1: García, hable usted, ¿qué le sucedió? Oímos balazos.
2: Ah, le pegaron,
1: ¿no? No tiene la menor gota de sangre en ningún lado. García, vamos, respóndame.
3: Estaba aquí, comisario. Él...
1: ¿Quién mero era? ¿Quién mero era, García?
3: Se me ha ido Michel, comisario.
1: Canalla, infeliz minero.
3: Estaba escondido aquí desde anoche. Tal vez desde hace mucho. Traía una pistola. Me amenazó con ella. Quería llevarme al cuarto del chamaco.
1: ¿Dónde está?
3: Me golpeó cuando yo quise agarrarle el arma en la lucha. Se le dispararon esos dos tiros y luego... Luego me pegó en la cabeza con la cacha de la pistola. Oiga, tenía un caballo listo por algún lado. Salió por la puerta del fondo, comisario.
1: ¡Un caballo!
3: ¡Ahí va! ¡Se ha escapado otra vez! ¡Mientras estamos hablando, comisario! ¡Míralo, allá va!
1: ¡Gracias, Monte! Pero esta vez no lo dejaré irse muy lejos. ¡Vamos, muchachos! ¡A los caballos! ¡García y usted!
3: ¡Vayan, vayan y agárrenlo! ¡Ya estoy casi bien, comisario! ¡Vaya!
1: ¡Córrele! ¡A los caballos!

0: donde llegue, no podemos perderlo de vista.
1: ¡Más! ¡Háganme más disparos! ¡Que no llegue la parte rocosa o se esconderá el

0: Pero es usted.
1: Rayo de plata. Qué sorpresa encontrarme en la calle del pueblo. Lo distinguí claramente desde lejos. Su traje charro, claro, resalta mucho entre todos estos trajes típicos de nuestra región. Además, brilla. Brilla esa gamuza como la plata.
0: Lo he desmanchado ya.
1: ¿Cómo? ¿Desmanchado?
0: Se lo voy a decir, qué caray. Anoche me cayó harta tierra en él. Anduve como un topo, por si no lo sabe.
1: ¿Haciendo qué?
0: En el campo hay muchas cosas en las que el hombre tiene contacto con la tierra, señorita Asunción. La tierra y él se funden como un solo ser.
1: Enigmático como siempre. Empezando historias que nunca termina y que le pican a cualquiera la curiosidad. Bueno, pero... En fin, confío en que pronto me ganaré su confianza, Rayo de Plata. Terminará todas sus historias anteriores y empezará otra. Aquí mismo. En Sierra Alta.
0: La historia de Sierra Alta tal vez no ha empezado aún, señorita Asunción. Pero tendrá que terminar como todas.
1: Bueno, en cierta forma.
0: Espero en Dios que en la misma forma de siempre. Con el castigo de los criminales, señorita Asunción.
1: No me refería a eso. Y por favor, el hombre que nos ha salvado la vida bien merece algo más que ser sometido a las reglas sociales. Llámeme Asunción a secas.
0: ¿Asunción?
1: Como usted pide que lo llamen Rayo de Plata, a secas. Se lo ruego. Me siento un poco molesta al oír que usted, usted que tiene toda mi admiración y mi simpatía, me sigue llamando señorita. Me complacerá.
0: Bueno, si usted lo ha pedido.
1: Insistiría toda la vida. ¿Sabe? Llegué al pueblo, pues para... para buscar ropa adecuada que le sirva al serranito. Necesita muchas cosas y hay que comprárselas.
0: ¿Le lleva algo al chamaco?
1: Bueno, aún no. Lo traeré para que él lo escoja.
0: Si no tiene que volver inmediatamente a su rancho, Asunción.
1: Gracias. No tengo que volver luego.
0: ¿Podría entonces pedirle que diéramos un corto paseo juntos a pie?
1: ¡Qué casualidad! Iba a sugerirle eso mismo. Encantada, Rayo de Plata.
2: Avanzaron en medio de algunos curiosos por la banqueta entarimada, sin fijarse que desde lejos, dos ojos femeninos los estaban observando desde la cantina del Salón Dorado. Dos ojos ardientes y llenos de lágrimas. Los de Lucy.

0: De manera que no vio hoy por la mañana al Serranito.
1: No, no vi a nadie, ni a mi tío Calisto siquiera. Quise venir muy temprano a ver esa ropa, pensando que tal vez podría saludarlo a usted. Rayo de Plata, ¿cuándo nos visitará de nuevo?
0: Siempre lo he dicho. Cuando menos se lo esperen, señorita Asunción.
1: Bueno, pero yo preferiría mejor una promesa.
0: A veces ha de dispensar. No puedo prometerme nada ni a mí mismo.
1: Pues es preciso que separe un tiempecito entre sus ocupaciones de perseguidor de criminales y asesinos, Rayo de Plata. Especialmente una noche de estas.
0: ¿Por qué una noche de estas?
1: Porque me parece que no le he demostrado lo bastante mi gratitud con nomás invitarlo a ver el rancho y a comer con nosotros. Usted se merece algo más, más convincente, más grande. Hablaré con mi tío Calisto para que me permita dar en el rancho una fiesta en honor de usted, Rayo de Plata. Él estará feliz con esta nueva idea que se me ha ocurrido.
0: Caray, se lo agradezco mucho, pero...
1: No, no, por favor, no puede negarse. Aquí somos hospitalarios con todos los forasteros y tiene que darnos la oportunidad para demostrárselo. Una gran fiesta. Sí, irá todo el pueblo. Es decir, la gente que vale la pena. Yo quiero que todos, todos lo conozcan y que sepan lo que hizo a mi favor.
0: Bueno, en realidad ya todos lo saben.
1: No, no lo bastante bien como cuando yo se los cuente. Los ganaderos, usted lo verá, son gente estimable y decente. Ahí los tendrá reunidos para homenajearlo a usted. Y mi tío Calixto... Bueno, mi tío se sentirá muy orgulloso de ser el anfitrión de un homenaje a Rayo de Plata. Por favor, diga que acepta.
0: Sí, ha dicho usted antes que no puede negarme.
1: Gracias. Le repito que irá todo Sierra Alta. Es decir, gente que ni siquiera vive en el pueblo, pero que tienen propiedades casi tan prósperas como las de mi tío Calixto.
0: Aguarde tantito, Asunción.
2: Habían caminado platicando hasta un extremo de la calle, lo que equivale a decir hasta el final del pueblo. Al fondo se veía un gran establo de dos pisos, con algunas cuerdas colgando en la parte superior. Súbitamente, Rayo de Plata se ha detenido al observar a dos tipos elegantes que se han cruzado por la calle, adelantándose a la pareja. Un instinto sutil, ese instinto del hombre avezado al combate, le avisaba. Estaban casi solos. La gente había quedado atrás.
1: ¿Qué tiene?
0: Esos dos tipos. Vi que nos siguieron desde la calle central y ahora están frente a nosotros.
1: ¿Esos hombres? No los conozco. Visten muy elegantes, pero no son de aquí.
0: Hágase la disimulada. Nos están mirando muy atentamente, Asunción, y uno de ellos se ha separado.
1: No entiendo.
0: Para entender esto, Asunción, debe uno pasar por ello. Y no es la primera vez que me pasa. Mire, mejor volvamos al mero pueblo. No quiero arriesgarla.
1: ¿A qué? Estamos en las orillas del pueblo, Rayo de Plata. No iban a asaltarnos aquí.
0: Pues no diría yo que asaltarnos, pero hay muchas formas de detener a un enemigo.
1: Esos hombres son acá.
0: Ya es nomás uno. El otro se fue y tiene que estar por ahí escondido. Venga, regresemos.
3: Un momento, amigo. Se va muy pronto. Me dijeron por ahí que dice que aquí va a encontrar con un tal Rayo de Plata. Un hombre que viste muy raro con sombrero grande y chaleco del sur, con adornos en él. Si no me equivoco, es usted ese Rayo de Plata. ¿O quiere responder, mi amigo? Hágalo siquiera para demostrar buena educación delante de esa señorita.
1: ¿Y quién es usted? ¿Qué trata de hacer?
3: Perdone. Estoy esperando a que me responda su acompañante, señorita. Si tiene ganas de responderme, o valor para hacerlo.
0: Bueno, pues sí, yo soy Rayo de Plata. ¿Qué se le ofrece conmigo?
3: Lo andaba buscando a usted, Rayo de Plata.
2: El hombre, un elegante, tenía la cara torva, usaba un angosto sombrero de ciudad, corbata fina y una levita muy amplia de buena tela, que apartó luego, mostrando su gran pistola que llevaba a la altura de la cadera derecha. Rayo de Plata lanza rápidas miradas a ambos lados, buscando al otro tipo elegante. Se había evaporado.
0: Con que me andaba buscando, ¿eh? Deje que la señorita se retire y luego me dirá pa' que soy bueno, ¿vale?
1: Rayo de Plata, por favor.
0: ¿De acuerdo? Deje que la señorita se retire.
3: No hay tiempo, amigo.
0: Dos hombres hablan mucho mejor a solas. ¿O no lo cree así, amigo?
3: Ya la señorita sí quiso acompañarlo. El lugar es bueno y la oportunidad también. No quiero perderme el amigo.
0: ¿Y qué hay del otro? ¿Del que venía con usted?
3: ¿Cuál? No lo vi.
0: Debe estar escondido por ahí, ¿verdad? ¡Qué caray! Llámelo. Me gusta mejor que me den la cara.
3: Tal vez no se la vea nunca, amigo Rayo de Plata. Ese sabe esconderse y disparar cuando lo cree conveniente. Dispara mucho mejor teniendo a su rival de lado. Dedos largos es tremendo. Le digo que es tremendo.
1: ¿Disparar? Esto es un reto. Pero está usted loco. Él es Rayo de Plata.
3: Por eso mismo, señor.
1: Nos encontramos a las orillas del pueblo. Allá hay gente. Vendrá el comisario y los colgará a usted y a su amigo por ese desafío. Deténgase, señor. ¿Ha perdido usted el juicio?
3: Haga a un lado. Solamente a un lado esta jovencita escandalosa, amigo. Pero no vaya a armar bulla entre la gente. Que se quede aquí. Dije que lo vine a buscar, Rayo de Plata. Lo venimos a buscar Dedos Largos y yo.
0: ¿Especialmente a mí? Caray, es un honor. Me gustaría saber... ¿por qué? ¿Qué tienen en contra mía?
3: Ah, no. Eso no se lo puedo decir. Ni tampoco le puedo decir quién me dijo dónde lo podía encontrar. ¿A usted qué le importa saberlo? Si se va usted a morir.
1: No, no, no. Rayo de Plata, por favor.
3: Que ella no se ponga a gritar. O acabará la cosa más pronto.
1: ¡Aquí! ¡Gente! ¡Comisario! ¡Estos bandidos!
4: ¡Se lo advertí!
0: ¡Agáchese, Asunción!
1: ¡Ah! ¡Rayo de Plata, no!
5: ¡Rayo de Plata!
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1: 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Tema musical, Lo Mejor Que Te Ha Pasado, de la autoría de Juan Labarca y Aldrin Martínez, con la interpretación de Gaiteros de Pillopo y Jorge Luis Chacín. En el capítulo anterior, Yakima y José Ángel sufren separados y mientras ellos se atormentan por su rompimiento, Yuribisay disfruta el hecho de que todo salga como planificó. Por otro lado, Jaime convence a Dimas para que luche por su familia, quien dispuesto a recuperarla, decide que primero debe disculparse con la pelúa y una vez lo hace, llega a su casa y se reconcilia con Katy. En ese momento, ambos escuchan una voz que los llama desde la puerta principal de la casa. Esa voz despierta en ambos una sensación de desconcierto.
2: ¡Ey! ¡Dimas!
3: ¡Pelúa! ¿Qué hace esa mujer aquí?
2: ¡Por favor, abre la puerta! ¡Ey! ¡Dimas!
3: Pero bueno, ¿y esta nos va a romper la puerta o qué? Dimas, salí esa mujer antes que despierta a los muchachos.
4: ¿Yo? ¿Y por qué tengo que ser yo?
3: Porque si salgo yo, ya sabéis lo que pasa.
4: Ya sé, tengo una idea, mi amor. Vamos a salir los dos.
3: ¿Qué?
4: Sí, vamos los dos. Al fin y al cabo, el problema es de los tres. Finiquitemos esto de una vez.
3: Dimas.
4: Vamos, mi amor, vamos.
1: Katy no está de acuerdo con la propuesta de Dimas. Sin embargo, en contra de su voluntad, decide aceptar y que sea lo que Dios quiera. Ambos salen para abrir la puerta y durante el camino, Katy se hace la idea de que la noche terminará en golpes y en gritos. Pero cuando finalmente llega a la sala y abren la puerta, Katy es testigo de algo que la confunde y la conmueve a la vez. La pelúa está bañada en lágrimas de arrepentimiento y entre sollozos y ruegos les pide que la reciban dentro. Un minuto después, todos yacen en la sala sentados en los muebles y justo en ese momento, la pelúa se sincera con ellos, conmoviéndolos grandemente.
5: Katy, Dimas, yo quiero disculparme con ustedes. Es que no aguanto la pena y el remordimiento por lo que les hice. Quiero que sepan que no lo hice con mala intención. Lo que pasó fue...
4: Ya, pelúa, ya, cálmate. Cálmate para que puedas hablar, mija.
5: Ay, Dimas, cómo me duele lo que te hice. Cómo me avergüenza lo que le hice a los dos.

0: hayan qué decir. Así que continúan escuchando con el corazón abierto aquellas palabras providentes de esa maravillosa mujer que desconocían.
1: Yo estoy muy apenada con ustedes, pero es importante para mí que sepan cuáles fueron las razones de mis acciones. Yo perdí a mi madre desde muy pequeña. Y mi padre nos abandonó mucho antes. Por eso crecí haciéndome una mujer bastante seria y ruda, aunque siempre lo disimulaba detrás de una sonrisa. Todos los días, lo único que hacía era atender ese restaurante de la casa, siempre dándole una sonrisa falsa a esos hombres ordinarios que van allá. Y entre ellos estaba Dimas. Un buen padre, un buen marido, todo lo que me faltó a mí desde niña. Por eso me obsesioné con vos, Dimas. Confundí el amor con esa necesidad que tenía. Pero ahora sé que nada podrá sustituir la familia que nunca tuve. Ay, Dimas.
0: Katy y Dimas dejan que la pelúa llore todo lo que quiera para desahogarse. Y luego de un rato, la pelúa finalmente logra calmarse. Entonces...
1: Dimas, ya no me debéis nada.
2: ¿Qué?
1: Sí, vos a mí no me debéis absolutamente nada.
2: Pero pelúa, ¿cómo vas a decir eso? Ese es tu trabajo y vos vivís de eso. ¿Cómo no te voy a pagar, ah?
1: Ya lo decidí, Dimas. Aquí no hay nada que discutir. Esa deuda ya no existe y punto.
3: Pelúa.
0: Katy se conmueve cada vez más y es así como presta su oído para escuchar a esa mujer que antes la creía sin corazón.
3: Yo también quiero disculparme con vos, mija, porque yo también fui injusta. Yo también te traté mal y jamás me puse en tu lugar para saber qué sentías. ¿O por qué hacías lo que hacías? Siempre te creí una mujer despiadada, una mujer sin alma. Pero ahora me doy cuenta de lo equivocada que estaba. Por eso te pido perdón. Te pido que me perdonéis, pelúa.
1: Te perdono, Katy, yo te perdono.
2: Perdóname a mí también, pelúa. Yo también fui injusto con vos.
1: Lo perdono. Lo perdono a los dos. Y ustedes... ¿me perdonan a mí?
3: Claro que te perdonamos, mija.
2: ¿Cómo no te vamos a perdonar, pelúa?
3: Vengan los dos, vamos a darnos un abrazo en símbolo de que estamos en paz.
0: La pelúa, Katy y Dimas se levantan y se dan un abrazo de familia, destruyendo por completo el rencor que había entre ellos y dando paso a una nueva época en sus vidas. Pocos minutos después, Katy y Dimas son testigos de cómo la pelúa se marcha en una mototaxi.
3: ¿Quién iba a pensar que las cosas resultarían de esta forma?
2: Sí, ¿verdad? Eso es para que veamos que la vida siempre nos da sorpresas.
3: Así es. Nunca sabremos qué nos depara el futuro.
2: No, pero mientras estemos juntos, podremos enfrentar todo lo que venga, mi amor.
3: Sí.
0: Al día siguiente, José Ángel se encuentra tendido en el mueble de su casa, junto a Cabeza Motor que le hace compañía. Sin embargo, José Ángel está cabizbajo, totalmente destrozado por haber perdido el amor de Yakima. Lleva días sin dormir y tampoco se preocupa por comer, ni mucho menos por calmar su sed. No ha salido, ni se ha movido del lugar una sola vez. Definitivamente, parece un muerto viviente. Tanto así que hasta ha comenzado a hablar solo, mientras que Cabeza de Motor busca algo de comer en la cocina.
4: Lo único que quiero es tenerla a mi lado otra vez. Quiero verla, besarla, abrazarla, sentirla y volver a existir.
5: ¿Qué decís, compadre? ¡No te oigo!
4: Mi vida no tiene sentido sin vos, mi amor. No entiendo por qué el destino nos separó. Yo te amo, Yakima. Te amo y quiero que te cases conmigo.
5: Ya va, compadre, ya va. Ahorita hablamos. Que estoy buscando algo para echarle al buche.
0: Cabeza Motor, desesperado por el hambre, pone la cocina patas arriba. Revisa de aquí para allá, intranquilo, removiendo la nevera, el horno, el armario y los mesones. Cuando de repente encuentra un pedazo de pan viejo y...

0: corroído.
1: Ajá, ¿no? A vos era que te quería encontrar. Te voy a pelar, pues.
2: Pero Yakima, no es lo que vos pensáis. Todo es un malentendido, mi amor. Por favor, perdóname. Perdóname, mi corazón.
1: Compadre, aquí encontré un pedacito de pan, ve. Pa' vos, ve, un pedacito, toma. Pero bueno, muchacho, vos te volviste loco, ¿ah? Parecéis un propio indigente. ¿Qué te está pasando? Vos no sos así, chico. Ve, dale gracias a Dios que todavía podéis trabajar y seguir estudiando. Es más, deberías de alistarte y te echáis un bañito para que te vayas para clase de una vez.
2: ¿Vos creéis, cabeza de motor?
1: Claro, hermano. De eso y de andar pelado sé yo. Pero también sé que andáis muerto de hambre, mi hermanito. Y no habéis comido ni dormido nada desde hace bastante tiempo. Agarra un pedacito de pan, dale. Te echas un bañito y te mollejáis para la universidad.
2: No, chico, dale para allá. Ve, yo no tengo hambre, no tengo sueño. Sin Yakima no me importa nada de eso.
1: ¿Estáis seguro?
2: ¿Cómo que si estoy seguro, Humberto? Vos más que nadie sabés que yo a esa mujer la amo con toda mi fuerza.
1: Sí, ya sé, compadre, que la amáis. Yo te estoy hablando del pan. ¿Estáis seguro que no queréis pan? Porque está de un bueno.
2: Cabeza motor, esto es algo serio, mijo. Haceme el favor y me dejáis la guachafa.
1: ¿Algo serio? Vos no sabéis lo que es serio, compadre. Ve, serio es lo que me está pasando a mí. Eso sí es serio. Nada más y nada menos que me botaron del trabajo. Y a mí no me quieren contratar en ningún otro taller. Mi Yuri no me contesta el teléfono por nada del mundo. Y por si fuera poco, tengo que estar pila con ese machorro, no me vaya a disparar por la espalda. Eso sí es grave. No lo tuyo, chico. Lo tuyo al menos tiene solución. Vos lo que tenéis que hacer es hablar con Yakima, hermano. Insistile hasta que te perdone, nada más.
2: Vértale, cabeza motor, tenéis razón. Es más, ya mismito voy a buscar a Yakima.
1: Eso es, compadre, eso es. Así es que me gusta. Vaya que yo le cuido la casa porque voy a seguir buscando algo para el buche.
0: Luego de escuchar las palabras de su amigo, José Ángel se levanta para ir en busca de Yakima. Y mientras lo hace, se cae un par de veces demostrando que está entredormido. Cabeza motor se percata de ello, pero lo deja ir como si nada, ya que su atención permanece en el pan corroído. Más tarde, José Ángel ve a Yakima caminando por las calles, así que comienza a seguirla hasta conducir despacio a su lado. Yakima, obstinada por su presencia, le lanza malos ojos y comienza a caminar apresurado. Pero José Ángel no se da por vencido y continúa conduciendo a su lado.
3: Mira, estúpido, ¿se te perdió una igualita o qué? Deja de seguirme.
2: Yakima, por favor.
0: Yakima continúa su paso apresurado, queriéndose deshacer de José Ángel, pero este permanece insistente, con la esperanza de que pueda perdonarlo.
2: Yakima, vamos a hablar, ¿qué te cuesta?
3: Vos y yo no tenemos natita de qué hablar.
2: Pero mi amor, deja que te explique.
3: Que no, necio, que no. Vos no me vas a explicar nada.
0: José Ángel sigue detrás de ella con la intención de que oiga sus razones, pero Yakima lo ignora y continúa caminando apresurado. Entonces, como hace ya varios meses, José Ángel atraviesa el carro enfrente de su amada y luego baja de él caminando hasta alcanzarla.
2: Ve, lo último que yo quiero en la vida es hacerte daño.
0: Yakima le da un rodillazo en toda la barriga a José Ángel, quien rápidamente cae al piso, revolcándose enfrente de su amada.
3: Escúchame bien, ridículo. Vos y yo no somos nada. Así que quiero que me dejéis en paz y que desaparezcáis de mi vida. ¿Entendéis? Ah, y no te quiero ver más siguiéndome, porque ahí sí es verdad que te reviento, ¿ok?
0: José Ángel no es capaz de pronunciar palabras, puesto que el dolor lo deja sin voz. Entonces Yakima toma su silencio por una afirmación y termina de amenazarle diciéndole:
3: bueno, más te vale, pero ve que voy a estar pila, ¿no? Una vez más que te vea siguiéndome, bastará para dejarte inválido.
0: Varios minutos después, José Ángel llega a su casa y se recuesta sobre la cama. No ha comido todavía, ni tampoco ha dormido nada, lo único que hace es mirar el techo, lamentando la pérdida de su amada.
2: ¿Dónde estás, mi amor? Me haces mucha falta. ¿Dónde estás, princesita? ¿Qué te me hiciste? No entiendo por qué todo tuvo que pasar de esta manera. Si tan solo pudiera devolver el tiempo y hacer las cosas mejor.
0: De inmediato, suena el reloj despertador, indicando que es hora de ir a sus clases de la tarde. Pero José Ángel toma el reloj con su mano derecha y lo avienta contra la pared con todas sus fuerzas.
2: ¿Por qué, Dios? ¿Por qué? ¿Por qué me haces esto? ¿Por qué me castigas de esta forma? Joaquín, sin vos mi vida no tiene sentido. Sin vos siento que muero. Por favor, princesita, perdóname, perdóname.
0: Por otra parte, Yakima, encerrada en su cuarto, no ha querido levantarse. Siente una tristeza inmensa que le roba el ánimo de ir a clases. Ha pasado toda la mañana y gran parte de la noche mirando una fotografía en la que está con José Ángel.
3: José, ¿cómo quisiera perdonarte? De verdad, pero no puedo. No puedo.

0: creí en vos. Creí en tu palabra, en lo que sentías por mí, o más bien, lo que decías sentir por mí. Me decepcionaste, José. Ya no podré creer en el amor nunca más. Nunca más.
1: Mientras tanto, por las calles del Marite, Cabeza de Motor camina cabizbajo. Viene de buscar trabajo y en ninguna parte quieren contratarlo. En este momento se consigue con Juancho, un viejo conocido con el que desde hace tiempo no se había topado.
2: ¡Cabeza de Motor! ¿Cómo estáis, papá? ¿Qué de tiempo?
3: ¡Ah, vaina, Juancho! ¿Qué fue?
2: Estabas perdido, ¿no?
3: ¿Perdido yo? Perdido estabas vos, chico. Desde que no te veo.
2: No me viste porque no quisiste, si yo estaba en los 15 de la Yoli.
3: Ah, vos sí soy bocón. ¿Dónde estabas vos que yo no te vi?
2: ¿Qué me ibas a estar viendo, Cabeza de Motor, si allá había como 3.000 personas?
3: ¿Verdad que sí, no?
2: Además, yo estaba como a 20 mesas tuyo. ¿Cómo me ibas a ver? Por cierto, vi que estabas ahí bastante meloso con la hermana mayor de la quinceañera.
3: Sí, lo que pasa es que vos sabéis, yo ahí estoy coronado, hermano.
2: ¿En serio, compadre? ¿La carga y controlada?
3: Controlar no, papá, de brinquito. Imagínate que no nos conocíamos bien cuando ella me robó un beso.
2: ¿Así es la cosa?
3: Así mismito.
2: ¿Por qué será que no te creo? A ver, es que vos toda la vida habéis sido bien bocón, Cabeza de Motor. Sobre todo cuando se trata de mujeres.
3: Va, pues. ¿En serio, compadre? Ve, a la Yuri la cargo derretía.
2: Bueno, si vos lo decís, yo te creo. Mira, y cambiando de tema, ¿por qué estáis así, pues?
3: ¿Así cómo?
2: Así, con esa cara de muerto en vida. Que toda la vida la habéis tenido, pero hoy se te nota más.
3: No, compadre. Lo que pasa es que estoy de un salao.
2: ¿Salao? ¿Cómo así?
3: Ve, me botaron del trabajo sin razón. Y no me quieren contratar en ninguna parte.
2: ¿Cómo va a ser?
3: Sí, pa' que vos veáis. Últimamente todo me ha salido mal.
2: Pertia, papá. Déjame ver cómo te ayudo. Ya sé. ¿Vos sabéis dónde queda la Concepción?
3: Sí, claro.
2: Yo allá tengo un tío que es mecánico y tiene un taller. Déjame hablar con él a ver qué te consigo.
3: Dale, mi hermano, dale. De lo que sea. De lavatuerca, de barrendero, de lo que sea.
2: Yo ahora lo voy a llamar y te estoy avisando. Dale pues, Cabeza de Motor, que tengo que ir a trabajar.
3: ¿Y dónde estás trabajando vos ahorita, compadre?
2: A que la pelúa.
3: ¿La pelúa? ¿Cuál pelúa?
2: ¿No te acordáis de la pelúa, chico?
3: No, ¿cuál es esa?
2: La pelúa, la prima mía, la que tiene el restaurante de arepas. ¿Cómo no vas a saber quién es ella si todos en el Marite la conocen?
3: ¡Ah, ya! La pelúa.
2: ¿Ya sabéis cuál es?
3: ¡Claro! La morena esa que está buenota, la que está toda así, caderona, pechugona, esa es.
2: Esa misma. Bueno, ahora sí, dale pues. Porque si llego tarde, capaz que me cobra todo lo que le debo.
3: Tranquilo, compadre. Dale. Ah, mira, otra cosa. En cualquier momento voy para allá con mi Yuri, ¿oíste? Para que me prepare unas arepitas de esas bien rellenitas y pepeaditas que vos hacéis allá.
2: Está bien. Llévatelas si queréis. Yo allá los atiendo como Dios manda.
3: Así es que se habla, no, hombre. Eso sí es un amigo.
2: Dale, dale pues.
3: Dale, compadre.
1: Luego de un rato, Juancho llega a casa de la pelúa. Allí se encuentra con la greñúa, quien barre tranquilamente hasta que Juancho comienza a molestarla.
2: ¿Y eso que estáis vos aquí, ah? ¿Qué pasó? ¿Necesitáis los cobritos?
4: Ve, Juanchito, haceme el favor y me dejáis la payasa, porque yo sí te pongo la escoba por la cabeza de una vez.
2: Pero bueno, mujer, deja la agresividad. Yo solamente me estoy jugando con vos.
4: A mí no me gustan esos juegos, así que déjame barrer tranquila, porque si no, no respondo.
2: Ay, dulcita, pues. Mira, y ya se te pasaron las náuseas.
4: ¿Cuál náusea.
2: ¿Las náuseas esas que cargabas todos estos días?
4: Ah, no, eso fue una sola vez y porque me cayó mal la comida.
2: Sí, Luis, y te creí.
4: ¿Qué estás insinuando, Juancho?
2: No, nada.
4: Sí, nada. ¿No ves que yo soy estúpida?
2: Ajá, y según vos, ¿qué estoy insinuando?
4: Que estoy esperando un hijo de Jaime.
2: Mi alma, ¿y de dónde sacas eso, greñúa?
4: Sí, vos crees que la pelúa no me dijo.
2: Ajá, ¿y qué te dijo?
4: Eso, que vos crees que yo estoy embarazada de Jaime.
2: Bueno, si ya lo dijo, es mi palabra contra la de ella.
4: ¿Ves, Juanchito? Yo no soy boba, ¿oíste? Yo sé que vos lo dijiste. Y más te vale que no lo andes repitiendo por ahí. Porque ahí sí es verdad que vos me vayas a conocer. ¿Entendido?
2: Sí, va.
4: Bueno, más te vale.
2: Por cierto, ¿dónde está la pelúa?
4: Allá, ¿no la veis?
2: ¿Dónde?
4: En aquella mesa.
2: ¡Ajá! ¿Y por qué está de risita, pues?
4: Al parecer hizo las paces con Katy Dima.
2: ¿En serio?
4: Sí, eso dijo. Y para mí que es verdad. Porque está extraña, radiante, iluminada. ¡Feliz, chico! ¡Feliz! Es más, es otra.
2: Así es la cosa. Entonces yo voy a aprovechar para que me acepte el orito como pago. Ya vengo. Lo voy a buscar y se lo voy a guindar en una jaula en el techo.
1: Por otro lado, Yuri Bisai en su cuarto continúa disfrutando su venganza.
5: Ay, Yuri Bisai. Definitivamente, mamita, vos sois la mejor. Todo te está saliendo como vos querías. Y eso que apenas él comienza. Ay, broma. José debe estar pasándola de lo peor. Eso es fijo, que se está muriendo. Justo como lo necesito. Lo único que tengo que hacer ahora es asegurarme que la estúpida de Yakima vaya mañana para clases y que me vea con José haciendo lo que voy a hacer. Besándolo en el mismo lugar donde los encontré aquella vez, en la banca de la plazoleta.

En el capítulo de hoy también actuaron Jazz Katy Rincón como La Pelúa, Carlos Molina Medina como Juancho, Johnny Balsán como Dimas, Lorena Ávila como la señora Katy, Yerlin Jiménez como Cabeza Motor, Dayana Fernández como La Greñúa, técnico de grabación y sonido Yerlin Jiménez, edición y montaje Antonio Fernández, dirección actoral Carlos Molina Medina.

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0: Mayo 22. Hoy al entrar en la iglesia me encontré con que todo ese enorme pedazo de revoque que estaba suelto terminó de romperse y se cayó. Miré las enormes manchas de humedad que siguen avanzando. Bueno, pensé con tristeza, no hay más remedio. Hay que calafatear la vieja barcaza, hacer algunas reparaciones urgentes en la iglesia. Habrá que conseguirse un albañil y... Me acordé de que estos días, cuando voy a almorzar a la fonda, siempre veo comiendo también allí a un albañil. Parece que anda haciendo trabajos por el barrio. Doña Clara me completó la información.
1: Ah, usted dice Ferreira. Sí, ha estado haciendo algunos trabajitos en mi casa.
2: ¿Y qué tal? ¿Trabaja bien?
1: Sí, es buen albañil y muy honrado. Eso sí, es furiosamente anticlerical.
2: ¿Sí?
1: Cuando supo que yo era de la comisión de la parroquia, se despachó hablando pestes contra la iglesia, contra los curas.
2: No le hace. Yo lo que estoy buscando es un albañil, no un sacristán. Con tal de que trabaje bien y no cobre mucho.
0: Y hoy mismo al mediodía en la fonda lo abordé. Le pregunté si andaba con mucho trabajo. Por suerte estaba libre.
3: No, justamente mañana termino un trabajito aquí cerca y después no tengo nada al firme.
2: Qué bien, porque yo ando necesitando un albañil para hacer unas reparaciones en la iglesia.
3: ¿A dónde dijo?
2: En la iglesia. Claro, usted no me conoce. Yo soy el cura de este barrio.
0: Se me quedó mirando con una sonrisita socarrona.
3: Entonces puede contratar una buena empresa constructora. La iglesia es rica, tiene plata.
2: Vea, maestro, no sé si la iglesia será rica, pero lo que es yo, no. Así que convenido entonces, lo espero pasado mañana.
3: A las 7 en punto. Qué vueltas raras tiene la vida, ¿no? Yo que había jurado no volver a pisar una iglesia.
0: Mayo 24. Eran las 7:10 y mi hombre no había llegado. Salí afuera. Lo encontré dando vueltas, perdido por la cuadra.
2: ¡Eh, Ferreira! ¿Qué está buscando?
3: La iglesia. Parece que usted me debe haber dado mal el número porque...
2: Acá es la iglesia.
3: ¿Eso? ¿La iglesia? Psst. Con razón no la podía encontrar. Yo esperaba otra cosa. Una iglesia. Eso es un galpón.
2: Este es un barrio pobre. La iglesia es pobre también. Venga, pase.
0: Entramos. Tan pobre, tan desnuda, su asombro fue en aumento.
3: Yo que pensaba que las iglesias eran todas ricas, llenas de oro.
2: Hace muchos años se hizo esto a modo de capilla, provisoriamente. Y así quedó para siempre.
3: ¿Y cómo está esto? A la última miseria. Esta pared va a haber que picarla toda, ¿eh?
2: Sí, ya sé. Y mire allá, maestro, esa mancha que viene bajando del techo.
3: Este no es trabajo para un hombre solo. Acá se precisarían unos cuantos, pero, en fin.
2: Bueno, ahí tiene los materiales que me pidió. El cemento, la cal, la mezcla.
3: ¿Consiguió todo?
2: Revise, yo enseguida vuelvo.
0: Volví en mi ropa de trabajo.
2: Bueno, ¿qué hay que hacer? ¿En qué lo voy ayudando?
3: ¿Qué hace usted con esa ropa?
2: ¿Cómo que hago? No dijo que iba a precisar ayuda.
3: No me haga reír. Usted, el cura, trabajando de albañil.
2: ¿Y qué tiene? ¿Qué se piensa usted que es un cura? ¿Un señor burgués? Antes de ser cura, fui obrero igual que usted. Hice de todo.
3: ¿Albañil también?
2: También.
0: Trabajamos toda la jornada a la par. Ferreira hablando todo el tiempo contra la iglesia.
3: La iglesia. Dígamelo a mí. La iglesia siempre va a estar del lado de los ricos. Y claro, le conviene. Si la iglesia es rica también.
2: ¿Y esta iglesia le parece rica? Yo le parezco rico.
0: Pero él siguió despotricando. Lo dejé hablar. Después de todo, dice muchas verdades. Desgraciadamente, aunque me duela, en muchas de las cosas que dice, tiene razón.

0: Mayo 30. Hoy doña Clara me ha dejado un poco intrigado.
1: Padre, ¿supo quién murió? El señor Arriaga.
2: ¿El dueño de la fábrica de jabón de Acacerca?
1: Y dicen que en su testamento ha dejado dinero para obras en el barrio.
2: Ojalá que se haya acordado de la policlínica que tanto necesita instrumental, medicamentos.
1: De la policlínica no sé. Pero como Arriaga era tan católico, en una de esas la parroquia recibe una sorpresa.
0: ¿Una sorpresa? ¿Qué habrá querido decir? Junio 8. La reparación de la iglesia va avanzando poco a poco. Seguimos trabajando fuerte, Ferreira y yo. Y él siempre aprovechando para lanzarme sus puyas, sus dardos contra la iglesia.
3: Y entonces el cura va y le dice a mi mujer: ah, no, esa misa la tiene que pagar aparte. Son 100 cóndores más. Yo oí eso y dije: esto es puro negocio. Hablan de Dios, pero es puro negocio. Yo no piso más una iglesia. ¿Y qué me dice de esa historia?
2: ¿Y qué quiere que le diga, maestro? Que usted tiene razón, que es un escándalo, que esas cosas no deberían pasar.
0: Se quedó con la boca abierta ante mi respuesta. Él seguramente había esperado que yo defendiera a aquel cura, que tratara de justificarlo. Y en cambio, le di la razón a él. ¿Y cómo no dársela, si la tenía? Después pasó algo curioso. A las 6 le dije:
2: bueno, ahora me disculpa, pero hoy es lunes. Tengo una reunión con un grupo de reflexión.
3: ¿Y qué es eso?
2: Bueno, un grupo que se reúne a pensar lo que es ser cristiano.
3: ¿Y por qué no le cuenta a ese grupo mi historia con el cura? Es una historia muy cristiana también, ¿no?
0: Me quité el overol, el gorro y me fui a la reunión. Ya estaban todos reunidos esperándome en la salita contigua a la iglesia. Y no les conté el caso de Ferreira. Pero tal vez fue pensando en Ferreira que les dije:
2: hoy podríamos meditar en esa frase de Cristo cuando les dice a los apóstoles: nadie puede servir a dos señores al mismo tiempo. No se puede servir a Dios y al dinero.
0: Y de pronto miré, y ahí al fondo, recostado en el vano de la puerta, estaba Ferreira, escuchando. Cuando se dio cuenta de que yo lo había visto, se dio media vuelta y se fue.

0: Junio 15. Nueva reunión del grupo de los lunes. Y otra vez Ferreira que, como quien no quiere la cosa, se asoma a escuchar.
1: ¿Entonces, padre?
2: Entonces la iglesia debe ser de los pobres. Porque Cristo fue pobre. Porque vino sobre todo para los pobres. Como él dice, para liberar a los oprimidos y... Pero, oiga, amigo Ferreira, ¿qué hace ahí de pie? ¿No quiere pasar, sentarse con nosotros? ¿Va a estar más cómodo?
3: No, gracias. Estoy bien aquí.
0: Pero esta vez no se fue. Se quedó todo el tiempo escuchando, hasta el final. Junio 16. Esta mañana, mientras empezábamos a revocar la pared reparada, Ferreira comenzó a hacerme preguntas, un montón de preguntas, sobre el cristianismo, sobre Cristo, sobre la iglesia.
3: A ver, explíqueme bien eso que dijo ayer en la reunión. Eso de la iglesia de los pobres.
2: ¿Qué? ¿Ahora le interesan esas cosas, Ferreira?
3: Interesarme no. Por saber nomás.

0: Junio 18. Siguen sucediendo cosas intrigantes. Los del consejo parroquial se están reuniendo a cada rato. Mucha reunión, mucho cabildeo, mucho secreto. Y hoy, cuando les anuncié que se iba a necesitar dinero para pagar a Ferreira, hubo comentarios extraños.
1: Mejor que seguir gastando dinero en ese galpón que se está cayendo de viejo. ¿No le parece que sería hora de ir pensando en construir una iglesia como la gente?
2: Eso, una verdadera casa de Dios.
0: ¿A qué vendrá todo esto? ¿Qué se traerán entre manos? Junio 22. Hoy fue Ferreira el que me recordó que era lunes, que tenía reunión, que ya estaban por dar las 6, que me fuera a cambiar. Ya se ha hecho miembro habitual del grupo de los lunes. No se pierde reunión. Se queda ahí, al fondo, recostado en la puerta, fumando despacio y escucha atentamente.
3: Y es interesante ver lo que les dice Cristo a los apóstoles cuando los manda a predicar por los caminos. Les dice: no lleven encima oro, ni plata, ni monedas, ni provisiones para el camino, ni dos túnicas, ni calzado, ni bastón.
0: Y allá al fondo, muy serio, Ferreira movió varias veces la cabeza como aprobando y murmuró:
4: muy bien, eso está muy bien.

0: Junio 23. A medida que voy conociendo a Ferreira, cada vez lo aprecio más. Es más cristiano que muchos que se dicen cristianos. Cada vez somos más amigos. Ahora ya hasta nos tuteamos.
1: Esa mezcla, rápido, rápido. ¿Qué si no después se cuartea toda?
2: Ya va, ya va.
0: Nos quedamos un momento contemplando la obra realizada.
1: No nos está quedando tan mal, ¿eh?
2: No.
1: Con todo habría que apuntalar un poco más, ¿eh? Por las dudas, ¿no te parece?
0: Y de pronto, mirando siempre el muro revocado, como hablando de bueyes perdidos, soltó esta frase.
1: Oye, ¿sabes una cosa? Me está gustando tu amigo.
2: ¿Qué amigo?
1: Cristo. Gran tipo ese Cristo. Era de los nuestros.

0: junio 25. Hoy por fin se destapó el secreto. El consejo parroquial convocó a una gran asamblea. Cuando volví de cambiarme de ropa, me encontré el salón lleno. Y adelante habían instalado una mesa y encima una cosa grande, que no se podía saber lo que era porque estaba tapada con un lienzo.
1: Bueno, padre, prepárese a recibir una gran alegría. La noticia del año.
2: Pero, ¿qué es esto?
0: Y con mucha solemnidad fueron y descorrieron el lienzo.
3: ¿Qué nos dice, padre?
2: ¿Pero qué es esto?
1: No ve lo que es. La maqueta. La maqueta de la iglesia nueva.
2: ¿De qué? ¿Qué iglesia nueva?

0: Pues como lo está oyendo, padre, por fin vamos a tener una casa de Dios como la gente.
1: El señor Arriaga, al morir, dejó un legado de 500.000 cóndores para la parroquia, para hacer una iglesia nueva.
0: Claro que el legado no va a alcanzar para todo. Para levantar esta iglesia van a hacer falta unos 200.000 cóndores más. Pero ya los conseguiremos también con un poco de esfuerzo.
2: Ya lo tenemos todo pensado. Vamos a organizar una gran colecta en el barrio.
0: Todo el mundo va a dar para la iglesia nueva.
3: Pero escuchen, yo...
1: Pero mire esa maqueta, padre. ¿No es una belleza? Va a ser una iglesia hermosa, pero al mismo tiempo bien moderna, sencilla, sobria.
3: Pero yo no quiero ninguna iglesia nueva. Yo...
4: Pero ni me oían. Estaban tan entusiasmados. Yo habría querido decirles tantas cosas. Esta es la alegría que me querían dar. Pero entonces es que de todo lo que les he enseñado no han entendido nada. La casa de Dios. ¿Qué casa tuvo Dios sobre la tierra? Si Él no tuvo ni una almohada donde apoyar la cabeza. Piensen un poco. Donación, gran colecta. Donación de un señor que todo el barrio sabe cómo trataba a sus obreros, los jornales de hambre que pagaba. Gran colecta. Gran colecta para hacer una iglesia cuando a 15 cuadras de aquí hay un laterío donde la gente se dedica a juntar papeles y a revolver los tachos de basura para vivir. Piensen un poco. Piensen en el resto del barrio. Todas casuchas pobres, humildes. Y en medio del caserío, levantando sus torres y su campanario, esto. 700.000 cóndores de sencillez y testimonio de pobreza vamos a dar los cristianos con esto. ¿Cómo podría yo seguir hablando de pobreza en medio de esto? A mí mismo mi prédica me sonaría a mentira, a farsa. Eso hubiera querido decirles. Pero ¿cómo en medio de toda esa algarabía, de todo ese entusiasmo? Y de pronto... Un estruendo de tachos, de herramientas.
5: Permiso, permiso.
4: Ferreira, que recogía sus cosas y se iba.
5: Yo me voy. Total, ya no tengo nada que hacer aquí. Hagan nomás su iglesia nueva. Yo ya sabía que al final todo iba a terminar así, como siempre. La iglesia de los pobres. Cuentos. Si a un pobre la casa se le viene abajo, la arregla como puede. Pero la iglesia no. La iglesia siempre consigue algo. Un legado, una herencia, una donación. Será la providencia, ¿no? Digo yo, la providencia tendrá un arreglo especial con la iglesia. Para los pobres, ¿no hay providencia? Yo pensé que Cristo y yo teníamos los mismos problemas, pero veo que no. Y a mí me gusta que mis amigos sean como yo. ¿Qué tengo yo que hacer con un Cristo rico? Permiso, me voy.
4: Todos se habían quedado callados, mirándose. Quise gritarles, entienden ahora, entienden por qué no quiero esa iglesia nueva. Pero me pareció más importante correr tras de Ferreira.
3: Ferreira, escucha, no te vayas.
5: ¿Y por qué? Si ya no tengo nada que hacer aquí.
3: ¿Cómo que no? ¿Dónde se ha visto? ¿Qué clase de maestro albañil eres? ¿Me vas a dejar el trabajo a medio terminar? Todavía hay que tapar las goteras del techo.
5: ¿Y además... ahora para qué? Si total van a tener su iglesia nueva.
3: ¡No! La iglesia nueva, la de Cristo, la del pueblo, la vamos a construir con hombres como tú. Te necesito. Así que ya sabes, te espero mañana.
5: A las 7, como siempre.
3: A las 7. Y gracias por tus palabras. Por todo lo que les dijiste hace un momento.
5: ¿Y qué dije? Lo que tenía adentro.
4: Por eso mismo. Fue importante. Y debe haber sido importante nomás. Porque cuando regresé adentro, todos seguían callados, como avergonzados. Y habían vuelto a cubrir la maqueta con su lienzo.
2: Bueno, padre, olvídese de ese asunto de la iglesia nueva. Hablemos de otra cosa.
0: ¿Qué otros puntos tenemos para tratar hoy?
4: Habían entendido.

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3: Hay quienes erradamente dicen que el amor es ciego. Hay quienes erradamente dicen que el amor es ciego, pero no hay nada más equivocado que esa expresión, porque el amar de verdad requiere ver a esa persona como de verdad es. Amar es conocer todo lo bueno y malo y aún así quererle por quien es. El amor no es siempre color de rosa, porque el sacrificio es parte de lo que significa amar a alguien, ya que si no tienes disposición a sacrificarte por esa persona, pues simplemente no la amas. Amar significa tener fuertes e inquebrantables sentimientos por un amigo, familiar o por la pareja que te acompaña. El amor es un sentimiento que representa afecto infinito hacia la persona que vive en tu corazón.
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3: La vida es una gran maestra. La vida es una gran maestra, porque ella, aunque a veces cobra caro, enseña bien, y si no entiendes, te repite la lección. La vida enseña con suavidad a quien quiere aprender, pero a los reacios ella los toma por las buenas o por las malas. Ella es como aquellas abuelitas que dicen que la letra con sangre entra, así es que trata de aprender a la primera, para que no tengas que repetir la lección. Cuídate de mentir, porque el mentir es una deuda que se contrae con el tiempo y no hay plazo que no se cumpla ni deuda que no se pague. La diferencia entre lo que tú quieres ser, lo que aparentas ser y lo que realmente eres, es lo que haces.
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0: Oye, Vladimir.
1: Dime, Yuyu.
0: Tú eres Vladimir Rojas, pero ¿Rojas de dónde?
1: De Por la Mar, chico.
0: Ah, tú eres de Por la Mar, de la isla de Margarita.
1: Exactamente.
0: Fíjate, yo he estado allá por la mar y en toda la isla de Margarita y me he fijado que ustedes los margariteños tienen un acento muy especial. Y a mí me gustaría cantar una gaita margariteña, pero con el verdadero acento margariteño. ¿Tú podrías cantar algo con acento margariteño de verdad para yo imitarte después y cantarlo más o menos como es?
1: Claro que sí, chico. Te voy a cantar una gaita con acento margariteño y el grupo Araya te la va a acompañar también bien margariteña.
0: Ah, pues empieza la que le traigo yo.

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El grupo Barrio Obrero, cultor por excelencia de la tradición musical zuliana, nos invitó a celebrar sus 50 años de vida gaitera. Y el cuarteto, como justo homenaje, ha querido interpretar con ellos para este disco la danza Así es Maracaibo, del legendario Chinco Rodríguez, en la voz de Tino Rodríguez.

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1: ¡Ay, no! ¡Qué cochinada de marido tengo yo! ¿Qué es esto tan impresionante? 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

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La verdad es que están muy bien correspondidos, pero con mucho gusto.

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2: La vida es mucho más que. La vida es mucho más que un simple viaje entre la cuna y la tumba, lo valioso de la vida es lo que hagamos en ese trayecto. La gratitud transforma lo que tenemos en suficiente y más. La comprensión, la honestidad y la amabilidad son puentes que nos unen con otros. Perdonar, más que liberar al ofensor, nos ayuda a nosotros mismos a estar en paz y tranquilos. La vida es demasiado corta y valiosa para perderla con rencor y resentimientos que

0: no nos dejan nada bueno, sino enfermedades y malos ratos. El tiempo que podamos vivir debemos aprovecharlo sirviendo, compartiendo y siendo feliz. Para poder decir al final del camino, he vivido mi vida.
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3: Diferencia siempre lo ilusorio de lo positivo. Diferencia siempre lo ilusorio de lo positivo y llena tu vida de energía positiva. Una actitud positiva abre puertas, despeja caminos y te ayuda a llegar donde quieras llegar. Confía en ti y deja a un lado dudas y temores, que el miedo nunca ha servido para compañero. Quien duda de sus fuerzas, le da fuerzas a la duda. Frente en alto, vista al frente, pecho erguido, cola de ave, paso firme y alcanzarás todo lo que te propongas. No te preocupes por los tropiezos o baches del sendero, ellos son propios del camino. Cuando ya hayas pasado, verás que quedan detrás, que no eran tan grandes como parecían, y seguramente te reirás de ellos.
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0: Somos Cacique a recordar este éxito y dice:
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Yo creo en muchas cosas que no he visto, y ustedes también, lo sé. No se puede negar la existencia de algo palpado, por más etéreo que sea. No hace falta exhibir una prueba de decencia de aquello que es tan verdadero. El único gesto es creer o no. Algunas veces hasta creer llorando. Se trata de un tema incompleto porque le falta respuesta. Respuesta que alguno de ustedes quizás le pueda dar. Es un tema en técnica.

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0: calenturas lleva en su piel la mujer, camino donde se muere sin que se vuelva a nacer. Verano de calenturas, dura, dura, hasta la aguazón. El padre Gonzaga, párroco de San Juan de Tapirán, entra a la casa y sudoroso da el saludo consabido. ¿Para qué soy bueno, hijito mío? No, no, no me beses la mano, que eso en vez de fe es mala costumbre y en lugar de hacer más grande a Dios, lo disminuye. La sibilante voz de Ceferino se hacía más pequeña por la tos bolivariana, como si le clavaran en el huesudo pecho todos los dolores de la patria.
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rancio y un olorcito a café que se asentaba en el cántaro. 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

padre Gonzaga sintió en la cara la otra verdad del Evangelio. No la que duerme santificada en el Antiguo Testamento, sino la que amorosa de Dios entre los hombres lucha codo a codo con su pueblo.

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la reforma agraria. ¡Coquino! ¡Amárrame ese burro por ahí! ¡Otra palito, compadre! ¡Ahí está el cumbre del doble!

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2: Noveno inning, bases llenas, dos outs. Se prepara el pitcher para lanzamiento.

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0: 7:00 minutos.
1: 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Muy buenos días.
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0: Wilber García.
1: Elio Rojas.
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1: Y Ricardo Díaz Gómez.
0: Con reportes informativos de nuestras radioemisoras afiliadas desde diversas regiones de Venezuela.
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0: Gerardo Pérez.
1: Joseito González.
0: Y Luis Alberto González.
1: Narradores.
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1: José Jiménez Torreal Belchema.
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1: Elsa Siciliano.
0: 7:02 minutos.
2: Esta es la agenda informativa hasta el momento. Titulares.
0: Encargado de negocios de los Estados Unidos, John Barrett, se reunió con el ministro de Energía Eléctrica, Rolando Alcalá.
1: Bajones eléctricos afectan sistemas de distribución de agua en Caracas.
0: El gremio de profesores de la Universidad Central de Venezuela realizará paro de 24 horas el próximo 19 de mayo.
1: A juicio del presidente de Un Nuevo Tiempo, Manuel Rosales, no puede haber inversión, empleo ni progreso sin seguridad jurídica.
0: Escarcelaron al preso político ecuatoriano Luis Osvaldo Landazuri en la cárcel de Yare número 2.
1: España no dará más residencia a venezolanos por razones humanitarias a partir de junio.
0: Ejecutivo Nacional anunció fondo para emprendedores tecnológicos.
1: Actualizan la tasa del dólar oficial vigente hasta hoy, 15 de mayo, ubicándose en 515 bolívares con 18 centavos.
0: Asociación Niña Madre reportó aumento de las infecciones de transmisión sexual en adolescentes venezolanos.
1: Familiares de pacientes de traumatología denuncian retrasos en intervenciones quirúrgicas en Maturín, Monagas.
0: El INAME anunció llegada de 2 ondas tropicales a Venezuela el 15 y el 16 de mayo.
1: Transporte Universidad Central de Venezuela activa 5 nuevas unidades para rutas más demandadas.
0: Habitantes del sector El Calvario de Puerto Ordaz, allá en Bolívar, están denunciando colapso de aguas en la localidad.
1: Vecinos de varias comunidades del Tigre en Anzoátegui reportan vertederos de basura improvisados en esa localidad.
0: El 6CPC detuvo a una mujer por asesinar a su esposo en Santa Bárbara de Barinas.
1: 5 muertos tras choque entre camión y vehículo particular en Barinas.
0: Preso boxeador por propinarle brutal golpiza a un hombre para robarle $200 mientras compartían en Mene Grande, allá en el estado Zulia.
1: Liceísta del Tigre en Anzoátegui hirió con un arma blanca a una compañera de clases.
0: Presidente Donald Trump afirmó que su homólogo Xi Jinping le ofreció ayuda con Irán durante su reunión en Pekín.
1: Cuba recibe al jefe de la CIA, John Ratcliffe, en medio de amenazas de Estados Unidos.
0: DEA regresó a Bolivia con funciones limitadas tras 18 años de expulsión.
1: Perú proclamará los resultados de elecciones presidenciales este domingo 17 de mayo.
0: Los Piratas de Pittsburgh le ganaron 7-2 a los Rockies de Colorado y los Nacionales de Washington fueron vapuleados 15 carreras por una frente a los Rojos de Cincinnati.
1: Brasil renovó el contrato de Carlos Ancelotti hasta el año 2030.
0: Los Mets de Nueva York le ganaron 9 carreras por 4 a los Tigres de Detroit y los Twins de Minnesota se impusieron 9-1 frente a los Marlins de Miami.
1: Jugador del Real Madrid, Eduardo Camavinga, se queda fuera de la selección francesa para el Mundial.
0: Los Marineros se impusieron 8-3 frente a los Astros de Houston y los Cardenales de San Luis también ganaron 5-4 frente a los Atléticos de Oakland.
1: Gran Premio de México va a renovar su pista para la Fórmula 1.
0: Giordano realizará gira de conciertos en nuestro país.
1: Fallece actor Michael Stone, hermano mayor de Sharon Stone, tras una larga enfermedad.
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1: 7:06.
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0: Seguidamente, queridos amigos, presentamos a ustedes las efemérides correspondientes al día de hoy, 15 de mayo.
1: Muere Yuri Dolgorukiy, político ruso, conocido como Jorge I de Rus, fundador de la ciudad de Moscú.
0: También un día como hoy de 1817 nació Joseph Albert Campbell, empresario estadounidense, cofundador de Campbell's Soup. En 1869 con Abraham Anderson, la mayor distribuidora de sopa enlatada en los Estados Unidos.
1: Se completa la fase inicial de la Revolución Paraguaya, también conocida como Revolución de Mayo, en 1811.
0: Se funda el Grupo Santander en la ciudad de Santander, España, en 1857, una de las mayores entidades financieras del mundo.
1: Empresarios holandeses Philips Gerard y Frederick Philips fundan empresas de tecnología Philips en 1981.
0: En 1913, nace María Reich, arqueóloga y matemática alemana, nacionalizada peruana y reconocida como la mayor estudiosa de las líneas de Nazca, un conjunto de antiguos geoglifos situados en el desierto de Nazca, Perú, a los que dedicó gran parte de su existencia.
1: La enfermera y aviadora estadounidense Ellen Church se convierte en la primera aeromoza de la historia con la aerolínea Boeing Air Transport, al servir como auxiliar de vuelo en Boeing 80A para un viaje de 20 horas Oakland, San Francisco, Chicago, con 3 escalas y 14 pasajeros allá en 1930.
0: Un 15 de mayo de 1933 nació Guillermo Sucre, poeta, traductor y crítico literario venezolano, descendiente directo del prócer de la independencia Antonio José de Sucre.
1: En 1940, los hermanos estadounidenses Dick y Mac McDonald abren el primer McDonald's de la historia en San Bernardino, California, Estados Unidos.
0: Su nombre original era McDonald's Famous Barbecue y el menú ofrecía unos 20 platos, principalmente a base de carne a la barbacoa.
1: En 1948 cerraron el local durante unos meses y lo reabrieron bajo el nombre de McDonald's Famous Hamburgers, con un nuevo sistema de servicio rápido y un menú compuesto solo de hamburguesas, batidos y papas fritas, lo que resultó un gran éxito, inspirando las primeras franquicias.
0: Un 15 de mayo de 1959, el documental Araya de Margot Benacerraf ganó el Premio Internacional de la Crítica del Festival de Cannes.
1: Este documental está considerado como uno de los mejores films latinoamericanos de todos los tiempos y forma parte de las 15 películas del patrimonio cinematográfico de Venezuela, reconocida por la UNESCO.
0: También un día como hoy de 1987 nació Andy Murray, tenista y entrenador británico considerado uno de los mejores en su generación, ganador de 13 títulos de Grand Slam, 2 medallas de oro olímpicas, la Copa Davis con el equipo del Reino Unido, entre otros torneos. Figura clave además en el resurgimiento del tenis británico.
1: En el año 2010 muere John Shepherd Baron, inventor británico, creador del cajero automático.
0: La empresa Kellogg Venezuela anuncia el cese de sus actividades y el cierre de sus instalaciones en el país, alegando como causas el control de precios, la escasez de materias primas e insumos, y esto fue en el 2018.
1: Se inaugura el puente de Crimea en el 2018 también, que es un conjunto de puentes sobre el estrecho de Kerch, que conecta la península de Taman en Rusia con la península de Kerch en Crimea, territorio ucraniano ocupado por Rusia desde el año 2014.
0: Y hoy es Día Internacional de la Familia.
1: Día Internacional de la Objeción de Conciencia.
0: Día de San Isidro Labrador.
1: Y Día del Plenilunio del mes de mayo, Día de Vesak.
0: Y hasta aquí, queridos amigos, las efemérides de hoy.
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0: 7:10.
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0: El encargado de negocios de los Estados Unidos en nuestro país, John Barrett, se reunió con el ministro de Energía Eléctrica, Rolando Alcalá.
1: Escribió el diplomático en X: me reuní con Rolando Alcalá, ministro de Electricidad, de las autoridades interinas, para trabajar en la reconstrucción de la red eléctrica de Venezuela.
0: John Barrett apuntó que para Washington es una prioridad la restauración del sistema eléctrico con experiencia, inversión y también la colaboración con los Estados Unidos.
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0: 7:11 minutos.
1: Las alcaldías de Latillo y Barut en la ciudad de Caracas informan que los bajones eléctricos registrados ayer jueves en la tarde afectaron los sistemas de distribución de agua de la capital Tuyuno 2 y 3.
0: El alcalde de Baruta, Darwin González, reportó la misma falla y dijo que los operarios de la hidrológica de la capital trabajan para solventar la falla.
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0: 7:12 minutos.
1: José Gregorio Alfonso, presidente de la Asociación de Profesores de la Universidad Central de Venezuela, cuestionó el bono de responsabilidad profesional pagado por el Ejecutivo el 30 de abril y anunciando una paralización de 24 horas para el próximo 19 de mayo, que va a involucrar a profesores, empleados y obreros de las universidades del país.
0: Alfonso aseguró que el bono, que oscila entre $110 y $240 para los docentes de máxima dedicación, fue pagado de forma caótica y excluyente, sin instructivo y sin notificación previa a las instituciones.
1: También informó que realizaron una encuesta del 2 al 4 de mayo a 2.500 profesores. De ellos, 1.555 fueron de la UCV. El 96% de los jubilados no cobró el 94% y los contratados tampoco. El 52% de los activos ordinarios tampoco recibió ese pago. Y eso se resume en un 25% nada más de los profesores.
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1: 7:13 ahora.
0: Reporta Donay Hernández.
3: Teresa Borges, abogado y miembro del Consejo Superior de la Cámara Inmobiliaria de Venezuela, señaló cuáles son los aspectos legales para la compra y venta de inmuebles en Venezuela.
4: Allí lo primero que hay es que tener cabeza fría. Hay que buscar un buen asesor inmobiliario y un buen asesor o jurídico también. Hay que revisar la propiedad. Eso es lo primero, revisar la propiedad. Hay que verificar en el registro que esa propiedad esté sana. Esto se traduce en que no pese sobre ella ninguna medida, por ejemplo, de embargo, de una prohibición de enajenar y grabar. Entonces, después que tengo revisada la tradición, está todo bien, tengo que ver quién es el propietario. O en el mundo jurídico hay distintos tipos de personas. Tenemos las personas naturales o puede estar en nombre de una persona jurídica, una compañía. Y el que va a comprar tiene que pedir toda esa documentación y revisarla. Los registros son públicos. Eso justamente es la ventaja y la protección que da el registro, que yo pueda acudir a cualquier registro, solicitar la información y verificar que todo esté conforme, que todo esté bien, que todo esté de acuerdo a como debe ser.
3: En cuanto a las negociaciones, Teresa Borges enfatizó que cuando se trate de personas de tercera edad, se debe verificar que el individuo esté en pleno ejercicio de sus capacidades mentales. Para el Centro Nacional de Información de Notirrumbos, reportó Adonais Hernández.
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1: 7:14 minutos.
0: Manuel Rosales, presidente de Un Nuevo Tiempo y ex gobernador del estado Zulia, aseguró que el país necesita avanzar hacia una profunda reinstitucionalización del estado para recuperar así la confianza, atraer inversiones y además construir estabilidad democrática.
1: Dice Manuel Rosales que la crisis venezolana no es únicamente económica y social, sino también institucional, advirtiendo que ningún país puede generar crecimiento sostenido mientras no existan reglas claras, independencia de poderes y seguridad jurídica.
0: No puede haber inversión, no puede haber empleo ni progreso sin seguridad jurídica. La reinstitucionalización comienza recuperando la Constitución como pacto nacional de convivencia y desenvolviéndole o devolviéndole credibilidad a las instituciones, expresó Rosales.
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0: 7:15 minutos.
1: El preso político Luis Osvaldo Landazuri fue excarcelado luego de casi 20 meses detenido en el país por supuesto terrorismo e instigación al odio. Esto lo confirma el director del Foro Penal, Alfredo Romero, en su red social.
0: El empresario ecuatoriano de 43 años de edad se encontraba detenido en la cárcel de Yare 2, en el estado Miranda.
1: Detenido el 25 de septiembre de 2024 en Puerto Ordaz, en Bolívar, por funcionarios del Servicio Bolivariano de Inteligencia, SEBIN.
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1: 7:15 ahora.
0: España dejará de conceder o renovar autorizaciones de residencia temporal por razones humanitarias, concedidas mayoritariamente a ciudadanos venezolanos a partir del 12 de junio, cuando entra en vigor en toda la Unión Europea el Pacto Europeo de Migración y Asilo.
1: Así lo explica la Dirección General de Protección Internacional del Ministerio del Interior Español en un oficio interno que establece un mecanismo de transición para aquellas personas que tienen concedida esta autorización hacia otros permisos contemplados en el reglamento de extranjería.
0: Este permiso por razones humanitarias es una vía que puso en marcha el gobierno en el año 2018 ante el elevado número de solicitudes de asilo de ciudadanos venezolanos y también la baja tasa de reconocimiento del estatus de refugiado, y ha permitido regularizar la situación de 240.000 ciudadanos de ese país en España.
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0: 7:16 minutos.
1: Desde Cumaná, en el estado Sucre, el periodista Víctor Federico González.
5: En el estado Sucre fue instalado el Estado Mayor de los Servicios Públicos con la participación de la Gobernación de la entidad y la Vicepresidencia Sectorial de Obras Públicas y Servicios, junto a otras autoridades nacionales y regionales. Se espera que este espacio busque estabilizar la crisis de los distintos servicios públicos que enfrenta la entidad. Se pudo conocer a través de declaraciones de Juan Ramírez, Vicepresidente Sectorial de Obras Públicas y Servicios, para el Canal del Estado, que los trabajos en el Turimiquiri aún no han paralizado y que continúan buscando una solución para este problema que afecta a 3 municipios de la entidad y parte del estado Nueva Esparta. En este orden de ideas, Ramírez señaló que también se encuentran evaluando otros proyectos de potabilización y distribución para mejorar la distribución del recurso hídrico en la capital sucrense y también en Araya, que recordemos es otra de las localidades afectadas desde que se atraviesa la emergencia hídrica. Por otro lado, anunció la incorporación de una unidad para mejorar la distribución de gas en los 15 municipios que conforman esta región del oriente del país y la firma de un convenio para iniciar un plan de asfaltado para corregir fallas de borde y también asfaltar las distintas calles y avenidas de la entidad con más de 15.000 toneladas de asfalto. Para el Centro Nacional de Información de Notirrumbos, desde el estado Sucre, reportó Víctor Federico González.
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1: 7:18 horas.
0: La presidenta encargada de Venezuela, Delcy Eloína Rodríguez, anunció la creación de un fondo de inversión para emprendedores e innovadores tecnológicos.
1: Solicitó a la ministra de Educación Universitaria la creación de la Cátedra Libre de Emprendimiento, Innovación y Startup en las universidades del país.
0: Vamos a dar un impulso especial en esta dirección. Quisiera que el Fondo de Ciencia y Tecnología destine un porcentaje para la creación de un fondo de Ventura Capital, que dé soporte y sostenga proyectos de la juventud en el área tecnológica, indicó la mandataria encargada.
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0: 7:18 minutos.
1: La Asociación Civil Niña Madre alertó sobre un aumento de infección de transmisión sexual en adolescentes en Venezuela. Entre los casos más frecuentes mencionaron al virus del papiloma humano.
0: Nubia Laguna, coordinadora general de la Asociación Civil El Niña Madre, apuntó que los jóvenes normalizan estas enfermedades, incluso sabiendo que las padecen, no buscan tratamiento porque no presentan síntomas o consideran que su vida no está en peligro en un corto plazo.
1: Entre los años 23 y 2024, esta organización llevó a cabo un programa de atención a signos de alarma en el embarazo. El 7% de los casos atendidos dieron positivo en la prueba serológica para la sífilis.
0: Laguna también indicó que en el 2024 y 2025, el 33% de las adolescentes quienes acudieron a través de la consulta de la Asociación Civil Niña Madre confirmaron que fueron víctimas de abuso sexual.
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0: 7:19.
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13: Mes. Habitantes del sector Nueva Libertad en la parroquia Libertad del municipio Roja del estado Barinas manifestaron su profunda preocupación ante el inicio del ciclo de lluvias y el estado de abandono en el que se encuentra el canal de drenaje que atraviesa la zona. La alerta pasó de la teoría a los hechos este miércoles cuando las precipitaciones de la jornada provocaron que las calles del sector terminaran completamente inundadas. Según los denunciantes, antes, la obstrucción del cauce por maleza y sedimentos impidió que el agua fluyera, causando que el nivel subiera rápidamente hasta negar las vías principales. Esta situación no solo afecta a la libre circulación de peatones y vehículos, sino que puso en alerta a las familias cuyas viviendas se encuentran en las zonas más bajas, ante el temor de que el agua ingrese a sus hogares y afecte sus enseres. Los residentes de Nueva Libertad enfatizaron que el problema radica en la falta de mantenimiento preventivo. Desde Radio Fortaleza 88.3 FM, para el Centro Nacional de Información de Notirrumbos, desde el estado Barinas, le reportó Ricardo Díaz Gómez.
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1: 722 ahora.
0: El Instituto Nacional de Meteorología, lo que llaman INAMED, anunció sobre la llegada de dos ondas tropicales a Venezuela el viernes 15 y el sábado 16 de mayo. La información fue confirmada a través de la cuenta de Instagram de ese organismo.
1: Se trata del tercer y cuarto fenómeno meteorológico de este tipo que se espera para la temporada de lluvia 2026.
0: De acuerdo con la información, la tercera onda tropical se desplaza en el Atlántico Central Tropical con una velocidad de 18 kilómetros por hora, mientras que la cuarta se ubica al sur de la isla de Cabo Verde.
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0: 723.
1: Fueron incorporados 5 nuevas unidades de transporte para la Universidad Central de Venezuela.
0: Con esta adición, la flota universitaria pasa de 19 a 24 autobuses activos, beneficiando así a más de 2.000 usuarios diariamente entre estudiantes, docentes y personal obrero.
1: Francisco Garcés, encargado de esta comisión presidencial, destacó que este logro es fruto de mesas de trabajo entre la ministra Ana María San Juan y gremios usevistas.
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1: 524.
0: El dólar del Banco Central de Venezuela quedó en 515 bolívares con 18 céntimos.
1: Mientras el euro quedó en 601 bolívar con 45 céntimos.
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1: 524.
0: Desde Caicara, Digital 90.1 FM en el estado Bolívar, José Anija.
14: El gobierno de Venezuela anunció el lanzamiento de un proceso formal, integral y ordenado para la reestructuración de la deuda pública externa del país y de la estatal Petróleos de Venezuela, PDVSA. La medida busca normalizar la situación financiera de la nación caribeña en el mercado internacional, tras años de interrupción en los pagos. A través de un comunicado difundido por el Ministerio de Economía, el Ejecutivo calificó la decisión como responsable, nacionalista y social. El objetivo central es reconstruir la capacidad del país para movilizar financiamiento externo, atraer nuevas inversiones y estabilizar la economía interna. Según el texto oficial, se busca un alivio sustancial que permita destinar recursos al crecimiento inclusivo y la creación de empleos, priorizando el bienestar de la población sobre obligaciones financieras que el gobierno considera insostenibles en su estado actual. Desde Caicara Digital 90.1 FM en Caicara del Orinoco en el estado Bolívar. Y para el Centro Nacional de Información de Notirrumbos, reportó José Anija.
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1: 7:25 minutos.
0: 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Atención, el señor José Silveira. José Silveira extravió un maletín de uso personal en una unidad de la línea que cubre la ruta Capitolio La India, aquí en Caracas. Y agradece información a través del teléfono 0414-105-9528. 0414-105-9528 es urgente.
1: La señora Simona Vizcuña, de 79 años, tiene un diagnóstico de ACV isquémico. Necesita ayuda de nuestros oyentes para la donación de pañales desechables talla M para adultos. Esta ayuda puede ser canalizada a través de este número 0424-251-8044. 0424-251-8044.
0: La Erika, el ciego Julio y los haitianos tienen al borde de la locura con su contaminación sónica de lunes a viernes a los vecinos del callejón Mi Patria 2, calle Ezequiel Zamora, en el Guarataro, parroquia San Juan, aquí mismito en Caracas, en donde también están clamando los habitantes por el servicio de agua.
1: Auxilio, Corpoelec. Atención, Corpoelec. Están pidiendo los habitantes de los Magallanes de Catia, ya que viven con constantes bajones en la zona.
0: 7:26 minutos.
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8: 7:35 minutos.
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8: El Día Nacional de Familia tendrá dos actividades especiales programadas por el gobierno del Distrito Capital a cargo de su jefe, Naum Fernández, hoy viernes.
9: En primer lugar, el Día Nacional de la Familia tendrá un matrimonio colectivo en la Plaza de la Juventud aquí en Caracas.
8: Los interesados en las bodas colectivas tienen que tener en regla sus documentos que son los siguientes.
9: Atención, copias certificadas de las actas de nacimiento de los contrayentes, copias de la cédula de identidad de los contrayentes y testigos. Y si están divorciados, copia certificada de la sentencia legal, desde luego se aplica.
8: El jefe del gobierno del Distrito Capital sostuvo que en esta oportunidad, y como siempre, lo está uniendo el amor.
9: También destacó que este viernes, en el Día Nacional de la Familia, los caraqueños tendrán la caminata 3K para hombres y mujeres desde la Plaza Venezuela hasta la Plaza La Juventud, en la Avenida México.
8: Será una fiesta colectiva para los caraqueños y caraqueñas este Día Nacional de la Familia, organizado y patrocinado por el gobierno de Caracas.
9: Así que la invitación para el Día Nacional de la Familia en Caracas es para todos, a las bodas colectivas y a la caminata 3K para hombres y mujeres.
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9: 5737.
8: Habitantes de los sectores A y B de las Amazonas, en la parroquia Unare de Puerto Ordaz, en Bolívar, denunciaron que están cansados de vivir con la calle llena de aguas negras, producto del colapso del sistema de drenaje por 20 años que los ha venido afectando.
9: Una vecina de la zona indica que 149 adultos mayores del sector
10: que respiran este aire contaminado cada segundo del día no ven llegar la solución.
8: Andrés López, quien reside en la localidad, resume el sentir general con una frase que pesa: son puras promesas y nada de acción.
10: Ante el abandono ha surgido la autogestión desesperada y algunos vecinos alquilan máquinas desmalezadoras, compran gasolina a precio de oro para intentar abrirle el paso a las calles que la selva y el pantano quieren devorar.
8: Por esta situación, los pobladores de esta comunidad exhortan a las autoridades gubernamentales a abocarse a solucionar la problemática descrita.
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8: 7:38 minutos.
10: Vertederos de basura en terrenos deshabitados se han afianzado en varios sectores del Tigre, municipio Simón Rodríguez, en Anzoátegui.
8: Como consecuencia, los vecinos se ven obligados a convivir frente a moscas, gusanos y olores insoportables.
10: Ciudadanos consultados refieren que la inconsciencia de algunas personas sería la principal causante de estos focos de contaminación, pues indican que el servicio de aseo urbano se ha normalizado en lugares donde residen.
8: Leonel Osto, vecino del lugar, señaló que la quema esporádica entra como otro factor negativo en el depósito de basura de la comunidad del INSES, tanto por la acción humana como por efectos naturales bajo altas temperaturas.
10: Y alerta que esta situación podría desencadenar alguna tragedia en viviendas vecinas. Al estar lleno de basura, esta candela corre más rápido hacia los lugares donde están las casas, así lo dijeron.
8: Recalcaron además que estas prácticas están penadas por la ley y exhortaron a los tigrenses a asumir conductas responsables en pro de la conservación del entorno.
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8: 7:39.
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0: 1,415,016. En la unidad de quemado del Hospital Rujipa, el aparato, el dermátomo, está dañado. Hay muchos pacientes esperando para hacer los injertos. Por favor, le pedimos, por favor, que ese aparato llegue a la unidad de quemado del Hospital Rujipa en el sexto piso, en la avenida Germania, en Ciudad Bolívar, municipio Angostura del Orinoco. Gracias.
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4: 741.
3: Una mujer identificada como Belcy Liliana Suanare Angarita fue detenida por funcionarios de la delegación municipal del 6CPC de Santa Bárbara de Barinas por apuñalar a su esposo Víctor Julio Sandoval, un hombre de 43 años.
4: Estos hechos ocurrieron en una vivienda de la pareja ubicada en el sector Piñalito, parroquia Santa Bárbara, municipio Ezequiel Zamora, en Barinas.
3: De acuerdo con las investigaciones realizadas, se pudo conocer que la pareja sostuvo una discusión violenta cuando la fémina le aceptó una herida mortal en el pecho con un cuchillo.
4: Se pudo conocer que la mujer habría denunciado en 5 oportunidades a su pareja ante los organismos, ya que era víctima de constantes maltratos verbales y físicos.
3: El caso quedó en manos del Ministerio Público.
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3: 7:42 minutos.
4: Fatal percance vial ocurrido en horas de la mañana de ayer en la carretera nacional troncal 005 Barinas San Cristóbal dejó saldo de 5 personas fallecidas y 2 lesionadas.
3: El hecho se registró aproximadamente a las 7 de la mañana en el municipio Antonio José de Sucre, entre Bumbum y La Sequía, a la altura de la finca La Guadalupana del estado Barinas.
4: Los vehículos involucrados fueron un camión marca Chevrolet modelo NPR color blanco, placas A08AT5B, propiedad de la distribuidora El Amanecer ITC, y un Hyundai modelo Elantra color beige, el cual quedó convertido en un amasijo de hierro, lo dijo el cuerpo de bomberos.
3: Las víctimas mortales que se desplazaban a bordo del Elantra fueron identificadas como José Uzcategui, conductor del carro, Osmarly Pacheco de 52 años, Osmarly Pacheco Ramírez de 22, Jocelyn Morales de 18 años de edad y Rosaura Montaña de 43, quienes venían de San Antonio del Táchira hacia la ciudad de Maracay.
4: Mientras los heridos, quienes se desplazaban en el vehículo de carga, quedaron identificados como Giovanni Chávez, de 42 años, y Junior Chávez, de 32, quienes fueron recluidos en el Hospital Dr. José León Tapia de Socopó.
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4: 7:43.
3: Un joven de 21 años de edad, identificado como Miguel Ángel José Miranda Betancur, fue detenido por funcionarios del 6CPC tras propinarle una brutal golpiza a un ciudadano para robarle $200 en efectivo.
4: El procedimiento policial se ejecutó en el sector Lomas de Niquitao, ubicado en la parroquia Libertador del municipio Baral, en el Zulia.
3: El director del 6CPC, Douglas Rico, informó que el detenido utilizó sus destrezas profesionales en la disciplina del boxeo para agredir a la víctima en medio de una discusión.
4: Las investigaciones preliminares de la delegación municipal Menegrande determinaron que ambos ciudadanos se encontraban compartiendo de manera amistosa. El altercado se inició cuando Miranda Betancourt comenzó a exigirle divisas a su acompañante.
3: Ante la negativa de la víctima de entregar el dinero, el victimario la atacó fuertemente con técnicas de boxeo, logrando despojarla de los $200 en efectivo antes de darse a la fuga.
4: Posteriormente, el agresor regresó portando un arma blanca para amenazar de muerte a la víctima.
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4: 7:44.
3: Una estudiante de bachillerato apuñaló a una compañera de clases y esto ocurrió en el Tigre, municipio Simón Rodríguez de Anzoátegui.
4: La menor señalada como victimaria fue arrestada por funcionarios de la policía estatal.
3: El ataque violento se registró en una parada de transporte. Ambas jóvenes cursan estudios.
4: Se conoció que las menores protagonizaron un enfrentamiento y una de ellas hirió a su oponente en la espalda con un arma blanca, cuyas características no han sido precisadas.
3: Inmediatamente la víctima, de solo 16 años de edad, fue trasladada en una unidad motorizada de la policía del estado Anzoátegui hasta la emergencia del hospital Dr. Felipe Guevara Rojas.
4: La policía de Poli Anzoátegui practica el arresto de la agresora de 15 años, quien quedó retenida en el centro de coordinación de ese cuerpo de seguridad.
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4: Sí. 7:45 minutos.
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0: Bolívar reporta Nobel Lizardi.
1: Se reportó un incendio de un vehículo en la avenida Paseo Caroní, de Puerto Ordaz, municipio Caroní. De acuerdo a fuentes policiales, se trató de una camioneta Ford Explorer color negra, donde se reportó que no hubo lesionados. El hecho ocurrió a la altura del sector Colinas de Unare, de Puerto Ordaz. Funcionarios de bomberos municipales atendieron el caso y lograron sofocar las llamas antes que se consumiera el vehículo en su totalidad. Desde Exitosa, 101.1 FM, en el estado Bolívar, para el Centro Nacional de Información de Notirrumbos, reportó Nobel Lizardi.
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0: El presidente de los Estados Unidos, Donald Trump, aseguró que su homólogo chino Xi Jinping le ofreció ayuda con la guerra de Irán y la reapertura del estrecho de Hormuz durante la reunión que mantuvieron en Pekín.
3: Al presidente Xi le gustaría que se llegara a un acuerdo, me dijo. Si puedo ser de alguna ayuda, me gustaría hacerlo, lo dijo Trump.
0: Según el líder estadounidense, Xi Jinping también se ha comprometido ante Trump a no suministrar equipamiento militar a Irán.
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0: 7:46 minutos.
3: El director de la Agencia Central de Inteligencia, CIA, por su sigla en inglés, John Ratcliffe, se reunió con autoridades del gobierno cubano, informa la presidencia de Cuba.
0: En el encuentro que se dio con miembros del Ministerio del Interior, la parte cubana aportó elementos que permitieron demostrar categóricamente que Cuba no constituye una amenaza para la seguridad nacional de Estados Unidos, ni hay razones legítimas para incluirla en la lista de países que supuestamente patrocinan el terrorismo.
3: ¡Optirumbo!
0: 7:47 minutos.
3: La DEA volverá a tener presencia en Bolivia con una oficina en La Paz dedicada al intercambio de inteligencia criminal, casi 18 años después de su expulsión, aunque sus agentes no van a participar en operativos antidrogas ni estarán desplegados en zonas sensibles, como el Chapare. Lo informa el gobierno boliviano.
0: El jefe antidroga boliviano Ernesto Justiniano dio la información desde Washington, donde se reunió con representantes de la DEA, junto al director general de la Fuerza Especial de Lucha contra el Narcotráfico de Bolivia, coronel Franz Cabrera, según un comunicado del citado viceministerio.
3: No hay operativos conjuntos con otros agregados policiales o con otras instancias, y con la DEA no va a ser la excepción, lo dijo Justiniano.
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3: 7:48.
0: El Jurado Nacional de Elecciones de Perú anunció que la proclamación de los resultados de las elecciones presidenciales se realizará el próximo domingo 17 de mayo, fecha en la cual se anunciarán las candidaturas que pasarán a la segunda vuelta del 7 de junio.
3: En un pronunciamiento junto al jefe interino de la Oficina Nacional de Procesos Electorales, el presidente del ente electoral peruano, Roberto Burneo, dijo que se pasará a proclamar las fórmulas presidenciales que pasarán a la segunda vuelta el domingo 17 en horas de la mañana.
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3: 7:48.
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4: Flash informativo en Radio Francia Internacional. Con Pilar Pérez en los controles, comenzamos.
5: Juan Cascón.
4: Donald Trump y Xi Jinping reunidos en Pekín. Sobre la mesa, la tregua comercial, la guerra en Oriente Medio y la cuestión territorial de Taiwán, una línea roja para China. Cuba va a estudiar la propuesta de ayuda estadounidense de 100 millones de dólares. La isla está en medio de una profunda crisis energética en la que se producen apagones masivos por el agotamiento de las reservas de petróleo. El principal responsable de la lucha antidrogas durante la presidencia de Rodrigo Duterte huye del Senado para evitar ser juzgado por la CEP, la Corte Penal Internacional, en Países Bajos. El exjefe de policía de Filipinas llevaba escondido en la Cámara Alta desde el lunes y ahora está en paradero desconocido. India defiende su papel ante los BRICS. Los ministros de Exteriores de los países del bloque se reúnen en Nueva Delhi. El canciller indio pide a sus socios fortalecer a las economías emergentes en medio del contexto geopolítico mundial. Hasta aquí el...
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0: o Rilish, Carl Rilish, debido a una distensión en el oblicuo derecho.
3: Este contratiempo físico coincide con un arranque de año sumamente complicado para una de las piezas claves de este conjunto.
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3: 7:50.
0: La Confederación Brasileña de Fútbol anunció la renovación del contrato de Carlos Ancelotti como técnico de Brasil hasta el Mundial 2030.
3: La decisión refleja la confianza de la entidad en el trabajo realizado por el entrenador italiano desde su llegada en mayo 2025, así como el respaldo del plantel y la afición.
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3: 7:51.
0: El jugador de Real Madrid, Eduardo Camavinga, se queda fuera de la lista de jugadores convocados por el seleccionador francés Didier Deschamps para el próximo Mundial, y en la que otro madridista, Kylian Mbappé, vuelve a ser la gran estrella gala.
3: Deschamps presentó la lista de los 26 elegidos, justificando la ausencia de Camavinga porque sale de una temporada difícil en la que ha jugado menos y ha tenido lesiones.
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3: 7:51.
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0: El cantante Jordano Di Marzo comenzará dentro de poco su gira Ida y Vuelta 2026. En la cual promete regalar a sus fanáticos noches increíbles, llenas de buena música, con los éxitos más grandes de su carrera.
3: Éxitos como Perla Negra, Locos de Amor, Por Estas Calles y Manantial de Corazones comenzarán la gira el 11 de junio con la presentación en la sala Ríos Reina, en el Teatro Teresa Carreño, aquí en Caracas.
0: Luego la gira llegará al estado Zulia, donde se presentará el 26 de julio en el Aula Magna de la Universidad Rafael Urdaneta. Y finalmente el 31 de julio se estará presentando en un reconocido hotel de Valencia, allá en Carabobo.
3: Y dice Jordano, falta poco, qué emoción volvernos a encontrarnos. Esto lo ha escrito en Instagram, por la emoción de encontrarse con el público que por años lo ha seguido, respetado y apoyado su carrera.
0: Este tour no es solo un concierto, es un viaje por la memoria efectiva del artista.
3: Así que Jordano nos lleva de la mano por un recorrido de ida hacia sus raíces e influencias que mantienen viva su esencia urbana y poética.
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3: 7:53.
0: Michael Stone, actor y hermano mayor de la bellísima Sharon Stone, ha fallecido tras una larga enfermedad, según anunció la actriz en su perfil de Instagram.
3: Y dice, Mike Stone, mi hermano mayor, ha fallecido tras una larga enfermedad.
0: Le deseamos paz, señala también la publicación.
3: El mensaje está firmado por la propia Sharon y sus hijos Ron, Lair y Quinn.
0: Michael Stone protagonizó junto a su hermana la película The Quick and the Dead, Rápida y Mortal, en 1995.
3: Su debut en la gran pantalla fue 5 años antes con el film El Final de la Noche o El Fin de la Noche, End of the Night.
0: A lo largo de su carrera participó principalmente en series de televisión y películas como CSI Miami y The Bold and the Beautiful, Belleza y Poder, además de las películas Eraser, Eliminador, también el Malevons.
3: Su última película fue Destinos Opuestos, allá en el año 2022, según detalló su representante.
0: 7:54 minutos.
2: Esta es la agenda informativa hasta el momento. 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
0: Encargado de negocios de Estados Unidos, John Barrett, se reunió con el ministro de Energía Eléctrica, Rolando Alcalá.
3: Bajones eléctricos afecta sistemas de distribución de agua en Caracas.
0: Gremio de profesores de la Universidad Central de Venezuela realizará paro luego de 24 horas el 19 de mayo.
3: A juicio de Manuel Rosales, no puede haber inversión, empleo, ni progreso, ni sin seguridad jurídica.
0: Sacaron de la cárcel al preso político ecuatoriano Luis Osvaldo Landazuro, de la cárcel de Yare 2.
3: España no dará más residencia a venezolanos por razones humanitarias. Desde el mes de junio.
0: Actualizaron la tasa del dólar, está en 515 bolívares con 18 céntimos.
3: La Asociación Niña Madre reportó aumento de infecciones de transmisión sexual en adolescentes venezolanos.
0: El INAME anunció la llegada de 2 ondas tropicales a Venezuela y que para el 15 o el 16 de mayo.
3: Habitantes del sector El Calvario de Puerto Ordaz denuncian colapso de aguas en esa localidad.
0: El 6CPC detuvo a una mujer por asesinar a su marido, un viricidio. Esto ocurrió en Santa Bárbara de Barinas.
3: En el Tigre, Anzuategui, liceísta, hirió con un arma blanca a una compañera de clase.
0: El presidente Donald Trump afirmó que su homólogo Xi Jinping le ofreció ayuda con Irán durante su reunión en Pekín.
3: Perú va a proclamar los resultados de las elecciones presidenciales este domingo 17 de mayo.
0: En la Grandes Ligas, los Marineros de Seattle pusieron a Carl Ruilich en la lista de lesionados.
3: Carlo Ancelotti sigue con Brasil hasta el año 2030.
0: México renovará su pista para la Fórmula 1.
3: Jordano va a realizar gira de conciertos en Venezuela.
0: Desde Notirrumbos deseamos gran éxito a este gran cantante venezolano.
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0: Y hasta aquí, amigas y amigos, las informaciones correspondientes a esta primera emisión de Notirrumbos, el periódico impreso en la radio.
3: Operadores de audiomontaje:
0: Antonieta Vega,
3: Luis Alberto Salazar,
0: Tony Barreto
3: y Lourdes Pérez.
0: Narradores:
3: Luis Alberto Albornoz,
0: José Jiménez Torrial Belchema,
3: Santiago Gutiérrez
0: y Alex Márquez.
3: En la planta transmisora:
0: Gerardo Pérez,
3: Joséito González
0: y Luis Alberto González.
3: Notirrumbos, con el mejor cuerpo de redactores y reporteros:
0: Adonais Hernández,
3: Wilmer García,
0: el periodista Elio Rojas,
3: Nobel Lizardi
0: y Ricardo Díaz Gómez.
3: Con reportes informativos de nuestras radioemisoras afiliadas desde diversas regiones de Venezuela.
0: Los servicios informativos globales desde La Voz de América en Washington y Radio Francia Internacional en París, con sus reporteros esparcidos por los cinco continentes.
3: Notirrumbos es una producción del Centro Nacional e Internacional de Información de Radio Rumbos 670M en Caracas, cuna del Libertador Simón Bolívar.
0: Gerente de prensa e información:
3: Luis Alberto Albornoz.
0: Presidenta de Radio Rumbos:
3: Elsa Siciliano.
0: Gentiles amigos, gracias, muchísimas gracias por la atención dispensada a esta primera emisión de Notirrumbos. Nuestra cordial invitación para...

0: Área fronteriza entre Angola y Botsuana, año 70, siglo XX. El soldado Mario Oliveira se bate a tiros junto con sus compañeros de pelotón contra un grupo de guerrilleros apostados en un promontorio, cuando un impacto muy fuerte en su pecho le derriba. Sentí, declaró el soldado posteriormente, un gran dolor en el tórax y mi brazo derecho. Pero jamás imaginé que una granada explosiva me había perforado el pecho alojándose allí. Nuestro insólito universo. 5 minutos recorriendo nuestro mundo sorprendente. El quirófano del hospital Oshakati, en Sudáfrica, donde se trasladó al herido, debió ser transformado en un verdadero búnker con chapas de acero y sacos de arena, mientras un equipo de cirujanos, utilizando improvisados instrumentos, intentaba extraer del pecho de Mario Oliveira la granada de fusil M60 sin estallar. Si aquel proyectil lo hacía mientras operaban al soldado, no solo este fallecería instantáneamente, sino médicos y enfermeras serían gravemente heridos. Después de anestesiar parcialmente a Mario y practicar una incisión en la piel abultada por el proyectil alojado allí, lograron sujetarlo mediante grapas especiales para así extraerlo. Pero, debido a la forma alargada de aquella granada y por estar empapada en sangre, las grapas en cuestión resbalaban. Tras varios intentos de asirla y mantenerla fija para así extraerla, comprendieron que la única manera de lograrlo, sin que estallara, era que uno de los cirujanos lo hiciera con la mano. Protegiéndose de la mejor manera posible, el jefe de los cirujanos se arriesgó a sujetarla firmemente y al fin logró que saliera de la herida. Pero justo cuando se disponía a trasladarla a un recipiente cercano, el artefacto explosivo resbaladizo por la sangre se le cayó. Todos se tiraron al piso cubriéndose, excepto el doctor Awango, quien paralizado ante la inminencia de una explosión no atinó a moverse. Milagrosamente, la granada tampoco estalló, pues al caer lo haría sobre un colchón que habían colocado en el piso para tirar allí algodones ensangrentados, y estos aminoraron el impacto. De inmediato, especialistas en explosivos la recogieron para sacarla hacia un terreno aledaño, donde por cierto explotó mientras la colocaban en una cesta de mimbre. El caso de Mario Oliveira no fue único en los anales de la cirugía militar. Ya en este programa habíamos relatado hace mucho lo sucedido al teniente Al Stevens de la Infantería de Marina estadounidense, quien en 1945 fue herido durante la batalla de Okinawa. Los rayos X mostraron que tenía incrustado en el pecho un proyectil de 40 milímetros sin estallar. Para colmo, la espoleta, con el detonador armado, apuntaba hacia arriba. La operación para extraérsela demoró 11 horas y debió hacerse utilizando instrumentos adaptados para el uso a control remoto. En un programa posterior, se comentó otro caso parecido, cuando un civil, Nguyen Van Xin, se vio atrapado por fuego cruzado entre soldados norteamericanos y fuerzas del Viet Cong. Herido gravemente, se le detectó incrustada entre pecho y espalda una granada de fusil ruso sin estallar. La operación para extraérsela y salvar su vida demoró 9 horas y estuvo a cargo del cirujano y mayor general del ejército estadounidense, Dr. James Humphreys. Nuestro insólito universo. Email insólitouniverso@unionradio.com.be. Libreto y dirección, Rafael Silva. Les narró Porfirio Torres.
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Y bien, fanáticos, a la parte final del quinto, inicia el bate para Gavilanes, Almiro Finol. Prepara la bola, al derecho es Howie Fox. El lanzamiento sobre el home. Y Finol está pegando un batazo largo en dirección a Lef. La bola levantando y levantando. Parece que va a ser un home run.

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0: Área fronteriza entre Angola y Botsuana, año 70, siglo XX. El soldado Mario Oliveira se bate a tiros junto con sus compañeros de pelotón contra un grupo de guerrilleros apostados en un promontorio, cuando un impacto muy fuerte en su pecho le derriba. Sentí, declaró el soldado posteriormente, un gran dolor en el tórax y mi brazo derecho. Pero jamás imaginé que una granada explosiva me había perforado el pecho alojándose allí. Nuestro insólito universo. 5 minutos recorriendo nuestro mundo sorprendente. El quirófano del hospital Oshakati, en Sudáfrica, donde se trasladó al herido, debió ser transformado en un verdadero búnker con chapas de acero y sacos de arena, mientras un equipo de cirujanos, utilizando improvisados instrumentos, intentaba extraer del pecho de Mario Oliveira la granada de fusil M60 sin estallar. Si aquel proyectil lo hacía mientras operaban al soldado, no solo este fallecería instantáneamente, sino médicos y enfermeras serían gravemente heridos. Después de anestesiar parcialmente a Mario y practicar una incisión en la piel abultada por el proyectil alojado allí, lograron sujetarlo mediante grapas especiales para así extraerlo. Pero, debido a la forma alargada de aquella granada y por estar empapada en sangre, las grapas en cuestión resbalaban. Tras varios intentos de asirla y mantenerla fija para así extraerla, comprendieron que la única manera de lograrlo, sin que estallara, era que uno de los cirujanos lo hiciera con la mano. Protegiéndose de la mejor manera posible, el jefe de los cirujanos se arriesgó a sujetarla firmemente y al fin logró que saliera de la herida. Pero justo cuando se disponía a trasladarla a un recipiente cercano, el artefacto explosivo resbaladizo por la sangre se le cayó. Todos se tiraron al piso cubriéndose, excepto el doctor Awango, quien, paralizado ante la inminencia de una explosión, no atinó a moverse. Milagrosamente, la granada tampoco estalló, pues al caer, lo haría sobre un colchón que habían colocado en el piso para tirar allí algodones ensangrentados, y estos aminoraron el impacto. De inmediato, especialistas en explosivos la recogieron para sacarla hacia un terreno aledaño, donde por cierto explotó mientras la colocaban en una cesta de mimbre. El caso de Mario Oliveira no fue único en los anales de la cirugía militar. Ya en este programa habíamos relatado hace mucho lo sucedido al teniente Al Stevens de la Infantería de Marina estadounidense, quien en 1945 fue herido durante la batalla de Okinawa. Los rayos X mostraron que tenía incrustado en el pecho un proyectil de 40 milímetros sin estallar. Para colmo, la espoleta, con el detonador armado, apuntaba hacia arriba. La operación para extraérsela demoró 11 horas y debió hacerse utilizando instrumentos adaptados para el uso a control remoto. En un programa posterior, se comentó otro caso parecido, cuando un civil, Nguyen Van Chinh, se vio atrapado por fuego cruzado entre soldados norteamericanos y fuerzas del Viet Cong. Herido gravemente, se le detectó incrustada entre pecho y espalda una granada de fusil ruso sin estallar. La operación para extraérsela y salvar su vida demoró 9 horas y estuvo a cargo del cirujano y mayor general del ejército estadounidense, Dr. James Humphreys. Nuestro insólito universo. Email insólitouniverso@unionradio.com.be. Libreto y dirección Rafael Silva. Les narró Porfirio Torres.
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2: Aprecia y valora cada amanecer. Aprecia y valora cada amanecer, que cuando el sol se asoma en el horizonte, es Dios quien está encendiendo la luz para iluminar tu día. ¿Verdad que se ve bonito? Sin compararte con lo negativo, piensa cuántas personas por cualquier razón no pueden apreciar y disfrutar tan hermoso paisaje. Entonces levántate con una sonrisa de agradecimiento en tu cara a mover el mundo que el universo espera por ti, y aunque sepas que eres un punto diminuto en el universo, por algo eres. Así como el sol sale para todos, las bendiciones también son para todos, solo tú decides si las tomas o las dejas. Recuerda, eres creación de Dios y Dios no hace basura.
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2: Aunque te sorprendas. Aunque te sorprendas, solo fíjate que todos los días encontramos en el camino de la vida personas que se portan como ángeles y casi nunca sabemos de dónde salen ni quién los puso ahí. Sé tú también hoy un ángel para otra persona, ayuda, apoya, orienta y sirve a tu prójimo sin prejuicios ni condiciones. Ser un ángel para alguien es muy poco lo que cuesta pero mucho lo que vale. Solo tienes que disponerte a hacer un favor, ayudar a otro, a hacer el bien sin mirar a quién y predicar con hechos el amor de Dios. Nunca pierdas la oportunidad de ganarte una bendición, que lo que te ganes hoy será el patrimonio con el que contarán tú y los tuyos mañana.
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13: Buenas noches, secretario.
14: Buenas noches, señor juez. ¿Cómo sigue usted?
13: Ni me hable de eso, que hoy tuve un disgusto tremendo.
14: ¿Y qué le pasó?
13: Pues que esta tarde fui al médico para que me tomara la presión. Uh-huh. Y el médico me dijo que tenía 120.
14: Pero eso es normal, señor juez.
13: ¿Qué cosa?
14: ¿Tener 120 de presión?
13: Sí, pero él no me dijo 120 de presión.
14: ¿Y qué le dijo entonces?
13: 120 consultas pendientes de pago.
14: Ah, vamos. Oiga, eso es otra cosa. ¿Y por qué deja usted acumular tantas consultas, señor juez? Usted debería pagarle a su médico todos los meses.
13: ¿Por qué?
14: Porque el que paga descansa.
13: ¿Y quién le ha dicho a usted que yo estoy cansado? Póngase un peso de multa por meterse en lo que no le importa.
14: Está bien, señor juez. No le vuelvo a dar un consejo en mi vida.
13: Ni falta que me hace. Y a ver qué caso tenemos hoy.
14: Un hurto.
13: ¿Dónde se cometió ese hurto?
14: En un banquete.
13: Pues llámelo complicado en ese banqueticidio.
14: Enseguida, señor juez.
12: ¡Luz María Nananina!
7: ¡Aquí como todos los días!
12: ¡Rudecindo Caldeiro y Escoviña!
9: ¡Gente!
12: ¡José Candelario Tres Patines!
7: ¡A la reja!
13: ¿Ya están todos aquí, secretario?
14: Sí, señor.
13: Bueno, vamos a ver, ¿eh? ¿De qué se ríe usted? ¿Qué le pasa a usted,
14: no, secretario? Es que el acusado siempre, cuando usted me pregunta, él se pone su bocadillo, sí, y yo estaba esperando...
13: Usted se retrasa un poquito a ver si...
14: A ver si él dice...
13: Para que yo le ponga una multa. Póngase 10 pesos de multa usted por eso.
14: Ya salí yo ganando.
13: Vamos a ver entonces, Rudecindo.
9: Ah, bueno.
13: 3 pesos de multa por el nago ese.
9: Pero oiga, doctor.
15: ¿Qué? Oiga, doctor, ¿de qué? ¿Qué? No proteste, chico. Esa multa está muy bien puesta. ¿A quién se le ocurre decirle nago al señor juez, chico?
9: ¿Y qué tiene eso de malo, chico?
15: No, hombre, que es una falta de respeto, Rudecindo. El señor juez es un magistrado. Y a un magistrado hay que respetarlo, chico. ¿Qué es eso de Nahue?
13: Óigame, Tres Patines.
15: Dime, mi tierra.
13: ¿Su tierra de qué? ¿Eh? Vamos a ver si hay un poco de más respeto para el juez.
15: Eso le estaba yo diciendo a Rudecindo precisamente.
13: Sí, pero yo no se lo digo a Rudecindo, yo se lo digo a usted.
15: Ah, la cosa es conmigo.
13: Sí, señor.
15: Rudecindo, síguele diciendo Nahue a este, chico.
13: 20 pesos de multa por darle esos consejos a Rudecindo.
15: Pero óyeme, viejo.
13: ¡Silencio!
15: Ah.
13: Póngale un peso por el AES.
14: Bien.
13: Y a ver, Nananina, usted que es la más seria de los tres. ¿Qué le pasa a ustedes hoy?
7: Que Tres Patines se robó una bandeja con 30 y tantos pesos que tenía encima, señor juez.
15: No es verdad, señora. Yo quisiera que un día usted viniera a mí aquí a elogiarme.
13: ¿Cómo lo?
15: Y así, chico, pero no, óyeme, una cosa pertinaz que se me ha montado a mí en el pecueso, chico. Ese dinero me lo llevé yo porque tenía derecho a llevármelo, chico.
7: ¿Derecho de que ese dinero no era suyo?
15: Sí, era mío, señor.
9: ¡Ey, ey, ey, ey!
13: ¿Qué es esa gritería? ¿Por qué?
15: No, pero...
13: Bueno.
7: Subiendo el tono aquí.
15: Era mío.
7: Ponte con payasta.
15: Y era de mi mamita.
13: Pues no empiece a discutir. Cuénteme, póngale otro peso.
14: Otro
13: A.
14: Sí, en cara las A.
15: ¿Cuál es la letra más cara que hay?
14: La A. No hay duda.
7: Dígase lo que lo dice con buena intención. Sí,
13: yo lo sé, Nananina. Cuénteme usted, Nananina, ¿qué fue lo que pasó?
7: Pues lo que pasó, señor juez, fue que Recaredo, el sobrino de Rudecindo, pidió ayer la mano de Úrsula Mónica.
13: La sobrina suya, ¿no?
7: La Úrsula sobrina Mónica. Mía.
13: Ajá, se decidió por fin.
7: Sí, señor, y para celebrar el acontecimiento, Rudecindo y yo dimos un banquete a nuestras amistades.
9: ¿Qué cosa, hombre? ¿Ese banquete lo dimos los dos?
7: Claro que sí.
9: ¿Y entonces por qué lo pagué yo solo?
7: Ah, ¿por qué? Porque eso es lo correcto. ¿Usted iba a consentir que yo pagara?
9: Sí, ¿cómo no? Yo lo iba a consentir, pero usted no me dio chance.
13: Bueno, eso aclárenlo después. Así que fue, se pidió a Úrsula Mónica y...
7: A Úrsula Mónica.
13: Cucaramácara no fue, ¿no?
7: Társila.
13: Ah, Társila.
7: Esta Társila está todavía... Sí.
13: Ahora, dígame, ¿qué fue lo que sucedió en ese banquete?
7: Pues lo primero que sucedió, señor juez, fue que Tres Patines, tan mono, tan gracioso, y su mamita... se aparecieron en ese banquete sin que nadie los invitara, diciendo que iban a tomar fotografías del banquete.
13: No.
7: Eso es el descaro en así, ¿eh? Ya da el pecho el descaro de este hombre.
13: Tres Patines.
15: ¿Ah?
13: ¿Se ha metido usted otra vez a fotógrafo? ¿De qué se ríe?
15: No, yo no me río. Te veo así, contento.
13: Sí.
15: ¿Tú no sabías que mamita y yo ahora tenemos una fotografía?
13: No. Le va bien con ella, ¿verdad?
15: Bueno, chicos, se pasa mucho apuro, la verdad.
13: Sí, sí.
15: Sobre todo con las mujeres, chicos, que van a retratarse. Porque sí. Todas quieren salir bonitas. Y luego hay veces que, oye, que no es posible.
13: Venga acá.
15: No es posible.
13: Ni retocando.
15: No, ni retoque nada. Es una cosa tremenda. Mira, la semana pasada.
13: Sí.
15: Se fue a retratar ahí una dama que, oye, mi chico, mira que yo tengo buen diente. Bueno, pues era un cáncamo, chico.
13: Bueno, venga acá. ¿Era joven?
15: No, era una mujer entrada en años, ¿eh? Pero no entrada recientemente, ¿eh?
13: Ah, no.
15: No, ya hacía rato que había entrado adentro ya.
13: Sí, me doy cuenta. Bueno, ¿y qué?
15: Nada, que tú sabes que hay mujeres que, óyeme, se ponen de frente a la cámara y no quedan bien.
13: Ajá.
15: Que uno, óyeme, no la puede defender retratándole ni tú lo mandas a reír.
13: Sí.
15: Ni nada, porque la risa es, oye, la carcajada de la muerte.
13: Sí, pero entonces la puede poner de perfil y a lo
15: bueno,
13: mejor.
15: De perfil también para defenderse, ¿sí?
13: Sí,
15: pero esa que yo te que digo, la retraté de frente.
13: Ajá.
15: Y nada, chico. La retraté se la puse así de marfil.
13: ¿Cómo de marfil?
15: De
13: perfil.
15: Sí, de pernil.
13: No, pernil, ¿sí? No perfil.
15: De perfil, sí. Oye, y nada, entonces desesperado ya no tenía que hacer, hice así y le retoté la parte de acá atrás. ¿Qué? Le retaté la nuca.
13: No, nuca, nuca.
15: ¿Eh?
13: La nuca.
15: Nunca, sí, esta bueno, parte sí, de acá atrás.
13: La nuca. ¿Y qué?
15: Nada, lo mismo, chico, lo mismo. Eso era fea de cara y fea de pecueso y fea de...
13: Bueno, venga.
15: Seguía haciendo un cáncamo, chico.
13: Venga acá, ¿y cómo resolvió usted el problema?
15: Nada, bien, chico. Le dije que volviera al día siguiente a buscar su foto.
13: Ajá.
15: Y al otro día se apareció la mujer. Con su dinero en la mano y todo, lo tenía de fotomonela preparado.
13: Sí.
15: Cuando volvió ahí, le di la fotografía. ¿Tú sabes lo contenta que quedó esa muchacha?
13: Ah, ¿la retocó usted mucho?
15: No, nada, chico.
13: ¿Y cuál le dio? ¿La de frente?
15: No, chico.
13: ¿La de perfil?
15: Tampoco, chico.
13: ¿La de la nuca?
15: Nunca, chico. ¿La de la parte de la nuca?
13: Sí, nunca. ¿Y qué foto le dio entonces?
15: No, ni esa le di tampoco la de la nuca.
13: ¿De cuál?
15: Nunca.
13: ¿Cuál?
15: Le di una que yo tenía allí de Gina... Loyobrígida.
13: Ah, la Loyobrígida.
15: Sí, la Loyobrígida.
13: No me digas.
15: Voy a traer una gaveta, se la
13: di. ¿Y ella aceptó esa foto como suya?
15: Sí, qué descarada, chico, óyeme. Y la vio, chico, y todo, y la miró, chico, y dijo que era el mejor retrato que le hubieran hecho y que ningún fotógrafo la hubiera sacado nunca tan parecida.
13: Hágame usted el favor.
15: Qué horror, chico.
13: Entonces se fue contentísima.
15: Ave María, encantada de la vida. Dijo que dentro de un mes iba a volver para que yo la retratara otra vez.
13: Ajá.
15: Eso sí, le dije, oiga, para el próximo retrato traiga pelo teñido de rubio.
13: Ay, ¿eso por qué?
15: Porque la fotografía que yo tengo de la original.
13: Sí.
15: Se me acabaron, chico. Y ahora tengo que ver cómo yo le empujo una de Mininin Monroe.
13: ¿De quién? Mininin, no. Marilyn Monroe. ¿Eh? Marilyn Monroe.
15: Marilyn Monroe, sí.
13: Sí. Secretario.
16: Dígame.
13: Póngale otros 20 pesos a Tres Patines.
15: ¿Por qué? Porque dije por el nombre de Mininin Monroe.
13: No, Mininin no, por engañar a los clientes.
15: Oh.
13: Fotógrafo tiene que ser honrado, como lo es mi hijo, por ejemplo.
15: Ah, ¿tú tienes un hijo fotógrafo?
13: Sí, señor.
15: Ah.
13: Trabaja de fotógrafo en un periódico.
15: Mire eso.
13: Y supongo que usted leerá ese periódico, naturalmente.
15: Hombre, por Dios, ¿cómo no lo voy a leer, chico? Trabajando en ese periódico un hijo tuyo que lo tengo que leer de todas maneras forzosamente. ¿Qué periódico es que es?
13: El Despertar Habanero.
15: Ah, sí, yo lo leo todas las noches, chico.
13: ¿Cómo todas las noches? Si el Despertar sale por la mañana.
15: Bueno, es que yo me despierto un poco tarde ahora.
13: ¿Tú? Ah, bueno. Me imagino también, naturalmente, que lo primero que hará usted será ver la foto de la plana gráfica que hace mi hijo.
15: Hombre, qué pregunta, chico. Esa es una pregunta tonta, chico. Lo primero que yo hago es ir a ver enseguida la plana gráfica de la ¿cómo me dijiste que se llamaba el periódico?
13: ¿Pero cómo? ¿Lo lee usted todos los días y no sabe cómo se llama?
15: No, porque tú sabes que yo empiezo a leer de repente a prisa y brinco por la página gráfica y se me olvida siempre leer la parte de la...
13: ¿El título?
15: La parte de fuera de la título,
13: pues se llama El Despertar Habanero.
15: Exactamente.
13: Exactamente.
15: El Despertar Habanero.
13: Sí.
15: Yo figúrate tú que yo estoy suscrito a él desde hace 6 años.
13: ¿Pero cómo va a estar usted suscrito a él desde hace 6 años si hace uno nada más que está saliendo?
15: Un solo año que

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0: Flores Tobar.
1: Qué gusto y qué honor estar aquí contigo. Gracias por esta invitación.
0: Tú le pusiste magia a esta canción y lo van a disfrutar. Ahora sí, a bailar todos.

0: Te admiro mucho.
1: Yo a ti.
0: Gracias. ¡Desde Colombia! Ese porro colombiano. Gracias, Tati. ¡Ea! Papacito. Wow.

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2: El perdón no significa que la herida dejó de existir. El perdón no significa que la herida dejó de existir, pero sí significa que ella ya no controla más las emociones y la vida encuentra una mejor forma. Nacemos sin traer nada. Morimos y no nos llevamos nada, entonces no peleemos más por algo que no trajimos y que no nos vamos a llevar. Las palabras nunca tendrán la misma fuerza que las acciones. Todo lo que digamos debemos tratar de hacerlo, que la vida es una plantación y todo lo que sembremos tarde o temprano será lo que cosechemos. Hay que escoger las semillas con sabiduría y cuidar lo que escogemos porque eso es un aprendizaje. Hay que sembrar ternura, comprensión, paz y agradecimiento para recoger aceptación y amor.
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